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que estás escuchando, trataré de ser bien claro. 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

0: Bailando, qué lindo. Buenas noches a todos, a todos los presentes. Qué lindo, ¿no? Qué linda fiesta, por supuesto. Nosotros contentos de llegar y formar parte de este hermoso momento, por supuesto, ahí. Saludando a todos los amigos que están presentes, por supuesto, a los amigos, colegas músicos, al amigo Rafael Díaz con todo su grupo ahí que está. Vamos, Torri, viejo nomás, Bueno, los tomadores también, compadre, A las tomadoras también.
1: Claro que sí, estamos todos. Bueno, vamos a continuar, para vamos chompe, a continuar. Dice.
0: Para la chompi, ¿por qué no? Vamos a continuar, maestro.
1: Seguimos bailando, seguimos poniéndole malo.

0: supuesto.
1: Chape, chape.
0: Qué lindo se está poniendo, cada vez mejor se pone, ¿eh?
1: Chape.
0: Siempre es así, siempre es así. Cuando se va acabando la fiesta, dice que se pone mejor. El amigo Torrelito también, muchas gracias ahí por prenderse ahí en la pista. ¿Ya te va, maestro? No, todavía no. Bueno. Nadie invita un trago. Juani, pasame a Guito, por favor. Me estoy muriendo. Bueno, mientras mojamos la garganta, vamos a invitar a la pista a los bailarines de Chacarera, Gato y Escondido, ¿eh?

Ahí estamos. ¿Quieren otra chacarera? Gato lo dice. Se ha olvidado el gato, dice.

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1: Hola, hola, hola, muy pero muy buenos días a toda la audiencia. Aquí estamos en la mañana de Amaneciendo Argentina, para hacerte compañía de 7 a 10 de la mañana. Estamos para hacerte compañía, Muy bien, como decíamos, a través de la 94.9 Radio Fiesta Saladillo, a través de la radio de Marquitos Miguel, ahí estamos haciéndote compañía de 7 a 10 de la mañana con el programa original Amaneciendo Argentina, con más de 13 años de permanencia en el aire ininterrumpido. Luego, a través de Radio La Nova, la 93.1 de Roque Pérez, a Martincito Ferro el abrazo también para FM Virus, 92.5 en Blaquier, allá va provincia de Buenos Aires, en la zona de Meguino, a Radio Pública Suipacha y General Rivas, a todo el equipo de Radio Pública, a nuestro compañero Matías Millán, Radio Fortín, que por ahí estaba mi amigo Luisito Ríos temprano ya escribiendo su mensajito, y estamos en la conexión a través de Radio Fortín de General Alvear, la 100.5, claro que sí, y a partir de las 9 de la mañana estamos a través de Radio Esperanza, 88.3, a través de la AM 1130, emisora Santiago y Copla. Estamos también a través de emisora Santiago y Copla. A Fabio Brandan y a todo el equipo de la radio le enviamos un abrazo grande. Y a través de nuestra página soygustavoandrade.com.ar estamos conectados en esta mañana. Mi línea de comunicación 2346-413756. Dejás tu WhatsApp y tratamos de complacerte en todos los temitas que podamos, o al menos del mismo cantor, vamos a tratar de difundir. Bien, mañana fresca, mañana fresca, en algunos lugares ha llovido, hasta anoche mismo algunos chaparrones de frío y bueno. Y en otro lado ha hecho un poco de desastre la tormenta. Ya está Fabián Gómez tempranito a través de Radio Pública Suipacha dejando su mensajito, vamos a ir escuchando. Y mientras vamos a comenzar con estaba Aldo Monge sonando anteriormente, había artistas sonando desde las 7 en adelante, ¿no es cierto? Estaba Aldo Monge, como decía, estábamos también sintonizando Sabrás que te quiero. Tiempo de partir, El Negro Luna, había comenzado a las 7 de la mañana sonando en nuestra programación, pero vamos con la Sole Pastoruti, donde estuve en su pago el domingo pasado, sábado y domingo, allá por Arequito, provincia de Santa Fe, y esto que interpreta Sole y Natalia a Donata en la mañana.

Ahí estaba la Sole Pastoruti, claro que sí, sonando en la mañana de Amaneciendo Argentina, ¿eh? A Donata, junto a su hermana Natalia, interpretaban en la mañana gaucha de Amaneciendo. Muy bien, por ahí estaba Fabián, que ahí vamos a ir poniendo su audio. Fabián Gómez desde Suipacha, tempranito, nos decía muchas gracias por la música. Así arrancamos el día con todo, ¿no? Qué lindo ahí en su puesto de trabajo, sintonizando la radio a través de la 87.9, Radio Pública Suipacha. Están los muchachos escuchando la radio y trabajando. Eso es lo que te da la radio, que podés seguir con tu labor mientras también tenés la música en tus oídos que te acompaña. Todo el folclore, como en esta ocasión, Amaneciendo Argentina, que hasta las 10 de la mañana estamos acompañándote hace más de 13 años, todos los viernes de 7 a 10 de la mañana. Estamos presentados por Regionales Mate Amargo. Debe estar el amigo Severo Campo ensillando un mate por ahí y escuchando la radio. Estamos presentados por Regionales Mate Amargo y vamos a la parte musical en la ocasión. Déjame que me vaya, lo dice Brian, el cantor de los fogones.

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1: Continuamos en la mañana de lo que es este Amaneciendo Argentina. Por acá lo dejaba algún mensajito el correntino José y Tami por ahí.
2: Buen día, Gustavito. ¿Cómo estás, mi caso? ¿Todo bien? ¿Me puede pasar un temita a los cuñados, puede ser? Para saludar a mi amor Tami. Te estamos escuchando acá en Polvadera, por Radio Fiesta, Saladillo.
3: Comiendo las tortas.
2: Tranqui. ¿Cómo te trató el viento, amigo Gustavito? Espero que estés bien.
1: Bueno, ahí saludamos a los chicos, a Tami y al correntino José, que están ahí mateando y bueno, y comiendo torta frita o torta al horno. Seguramente lo ha deleitado ahí Tami a José con alguna torta. El abrazo grande para los chicos ahí en Polvareda. Por acá ha sido mansa la tormenta de agua y algunos granizos, pero dentro de las posibilidades, mansa, José querido. En otros lados, bueno, ha hecho desastre la tormenta. Bueno, mensajito de Anita Olsen, le mandamos un saludito grande a ella y a Roberto, que seguramente ahí sintonizando la radio, nos pide un tema romántico. Saluda a Steffi y a Gabinito, también Anita acá, un beso grande, Anita, gracias por estar del otro lado. La encontré el primero, el otro día en Los Baguales, ya medio en el final nos encontramos ahí con Anita. Bueno, más mensajitos que van llegando, a ver qué nos dicen. Hoy vamos a charlar con Emanuel Laforcada, con los chicos de San Benito, que este fin de semana tienen la fiesta, este domingo. Así que después vamos a estar charlando seguramente con Emma, que ya deben estar ahí en la confitería Len, escuchando la radio, Muy bien, más mensajes que llegan en la mañana. Bueno, nos agradecía también el amigo Fabián Gómez. Le mandamos un saludo grande que nos dejaba este mensaje.
4: Buen día, Gustavo. ¿Cómo anda, amigo Bacho? Acá lo estamos escuchando temprano también, de acá de Suipacha. Fuerte abrazo.
1: Un abrazo grande para Fabián, que desde Suipacha ahí estaba escuchando la radio. Muy bien. ¿Qué dice por acá? Bienvenido a mi. Hola, Gustavo, dice por acá. Antonia Sosa, la pilchera. ¿Qué dice Antonia? Gustavo, soy Antonia para saludarte. Anto dice, y mi hijo Edu. Bueno, el saludo grande, Antonia. Está escuchando la radio ahí. ¿Por dónde está escuchando? ¿Por la página o por a cuál de las emisoras, Antonia? A ver qué nos dice. A ver, mirá, qué torta frita. Grande, che, le tiró con todas. Ese sí que le tiró con todas las tortas. Le tiró con todas las tortas, se dice el refrán. Por ahí, no sé si allá en Corriente, José. Pero le tiró, mirá, Steffi. Ese sí que le tiró con todas las tortas. Con todas las tortas porque en el lazo se hace la armada del lazo y después a cada vuelta que se le pega cuando uno empuña para que arrolla el lazo, quiero decir, y hace la armada, le hace una tortita, dos tortitas, tres, se le llama, ¿no? Y por ahí hay algunos que tiran con todo el brazo, con todo el lazo y se le tiró con todas las tortas. Y bueno, y acá comparamos las tortas fritas de Tamara y de José, así que bueno, ahí le tiró con todas las tortas, tiró con todas las tortas. Bueno, adiós, lo dice Daniel Albarracín ahí en la mañana.

0: Bueno, me dejaba el mensajito, José, por acá.
1: Exactamente, Gustavito, sí. Allá se dice con todas las tortas. Con todas las tortas, sí, sí. Sí, sí, allá en Corrientes se usa también lo mismo como acá. Ah, le tiré con todo. Con todo le tiré. Gustavito.
0: Che, José, ¿sabés lo que hice? Puse, viste que ahí te mandé una foto del té que estoy tomando. Así que puse la fotito del té al lado de la que me mandaste de la torta frita y hago de cuenta que estoy tomando té con torta frita. Bueno, está, se presta la mañana para la torta frita, Se presta unas tortas fritas grandes ahí, José y Tami, mientras escuchan la radio y le vamos a regalar algún temita, como pedía Anita Olsen, también algún temita de los nuestros, de los románticos, le vamos a regalar para ellos también en esta mañana gaucha algunos de los temas románticos que hemos grabado en casi todos los discos siempre he grabado algún poema, pero hay un disco que solamente es de poemas de amor, así que se lo vamos a regalar ahí a los chicos algunos de los temas, poema del amor ajeno le vamos a regalar ahí a los chicos que están escuchando la radio de José Ángel Buesa, el poeta, y dice así de esta manera. Se lo vamos a ir regalando ahí a Anita y a toda la audiencia junto a Tami, junto a José.
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0: Continuamos en la mañana. Dice, buen día, Gustavo. Buen programa. Que tengas un lindo día. Ahí está el amigo Ignacio Francisco, desde Gobernador Ugarte. También los amigos están escuchando la radio y Amaneciendo Argentina. Claro que sí. Bueno, muy bien. Saludamos regionales Mate Amargo, como te comentaba. Y te hablamos de las fiestas que se vienen para este fin de semana. Este fin de semana está la fiesta de San Benito, partido de Saladillo, con jineteada, con pruebas de rienda, con baile, con todo. Con todo. Y también se viene la fiesta de los bomberos voluntarios de Moquegua este domingo 10. El próximo 15, el próximo viernes, estamos en Norberto de la Riestra con un show de verso. Ahí vamos a estar en Norberto de la Riestra el próximo viernes 15 por la noche. Así que bueno, ahí los esperamos a todos. Hace rato que no estamos actuando en Riestra. Ahí vamos a estar con Edu y Charlie para cerrar a todo ritmo. Vamos a estar con el puestero cantor Ezequiel Castillo. Pero por lo tanto te comento de los festivales que se vienen. 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
0: Alpargata Los Encerros, claro que sí, ahí nos acompaña Alpargata Los Encerros en esta mañana gaucha, como también lo hace Confitería Alén.
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0: Y te comentaba de la fiesta que se viene para este fin de semana, el festival que se viene para este fin de semana. San Benito está de fiesta este domingo 10 de mayo.
2: Domingo 10 de mayo, fiesta criolla en San Benito, ruta 205, kilómetro 193, organizada por la EP número 23 San Benito.
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2: Pialada, 50 mil pesos en lazo, cupo limitado de 25 equipos, 70% de lo recaudado en premios. Por la costa, 8 horas se confirman los equipos de la Pialada. Prueba de riendas, 10:30 horas inicio. Damas, mansos, potros, todas clasificatorias para fiestas patrias. El 70% de lo recaudado en premios. Jineteada, 15 horas, rueda con grupa, a caballo elegido, 3 millones y medio de pesos en premios. 17 horas, cuero

0: el montador. Habrá montadores invitados. Anima Hernán Velasco y Agustín Rogeri. Payador Lucas Aguirre. Vení a ser parte del evento más importante del año. 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Fiesta criolla. 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
1: Muy bien, ahí estaba también, claro que sí. San Benito se viste de fiesta para este fin de semana, ¿eh? Para este domingo, San Benito se viste de fiesta este domingo, nada más y nada menos, domingo 10 de mayo, como te comentaba, ¿eh? 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
1: Este domingo se viene la fiesta de los bomberos voluntarios en Moquegua también, ¿eh? Fiesta criolla de pruebas de riendas durante el día y en la noche baile con el Bocha Lo Bosco y agrupación Bahía, ¿eh? La fiesta de todos los años, la quinta edición que organizan los bomberos voluntarios de Moquegua.
2: Quinta edición, fiesta de los bomberos voluntarios en Moquegua, partido de Chivilcoy. 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Luego pruebas de riendas de 6 tambores a 8 metros. 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En la tardecita anoche del domingo 10 de mayo, gran baile en el Salón de los Bomberos Voluntarios, con la actuación especial de agrupación

0: Entrada anticipada para el baile, 10.000 pesos, en puerta 15.000. Gran servicio de parrilla y de cantina a cargo de los bomberos voluntarios de Moquegua. Recuerde, el domingo 10 de mayo, pruebas de riendas libre, con entrada libre y gratuita, y gran baile por la noche en el Salón de los Bomberos. Los esperamos, paisanos.
1: Muy bien, muy bien. Y como te comentaba, el próximo 15 estamos en Norberto de la Riestra con una gran peña folclórica.
0: Viernes 15 de mayo, gran peña folclórica en la sede del Club Atlético Norberto de la Riestra. Desde las 21 horas actuarán Ezequiel Castillo, el puestero cantor.

0: el recital de versos de Gustavo Andrade, los que me brindan su hogar, sus comidas, sus mateadas, ellos andan por mi vida, viviendo mis madrugadas. Y cerramos a todo ritmo con Edu y Charlie.
1: 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Nunca tiene apetito, solo quiere bailar.
0: Entradas 10.000 pesos, menores de 12 años gratis. 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Los esperamos. Gran Peña Folclórica el viernes 15 de mayo en la sede del Club Atlético Norberto de la Riestra. No se la pierda, paisano.
2: Y el domingo 17 se viene la gran fiesta criolla, domingo 17 la fiesta en la Sociedad Rural de Saladillo, la de la Escuelita Los Huaicos, está de fiesta el domingo 17, como les comentaba, domingo 17, la escuela primaria tiene su gran fiesta criolla, es la cuarta edición. De la Escuelita de los Huaicos, la escuelita número 30, organizada con 10.000 pesos la entrada, pruebas de rienda en las tres categorías, damas, redomones y manso para fiestas patrias de Saladillo, pialada, también pialada de vacuno, 30.000 pesos el lazo, cupos limitados. La gran fiesta criolla donde con Agustín Ruggeri le pondremos palabra, en la coordinación Mario Peloso, no se la puede perder, es el domingo 17 de mayo. Habrá control de alcoholemia, como les comentaba, pilcheros 30.000 pesos la sisa, más la entrada de 10.000, esto es en la Sociedad Rural de Saladillo, es la cuarta fiesta criolla de la escuela primaria número 30, Los Huaicos. Muy bien, seguimos, continuamos en la mañana mientras atiendo a mi amigo Severo Campo. Vamos con este tema, Las Madres, que me había pedido mi amigo Diego Álvarez. Se lo regalamos a Lidia y yo voy hablando con mi amigo Severo en privado, ¿eh? Ahí vamos. Madre, palabra que adoro, porque la palabra madre, al nombrarla donde cuadre se está nombrando un tesoro. Palabra que yo valoro y siempre lo he de decir y lo vuelvo a repetir, que por la madre querida andamos todo en la vida y qué más vamos a pedir. Es la madre que lo espera, ni bien llegamos a este mundo, con un cariño profundo y caricias verdaderas. Es la madre la primera, la que con gesto divino nos pone frente al camino, tomándonos de los brazos para hacer el primer paso con rumbo a nuestro destino. Siempre el hijo de primera la madre quiere tener, y si no lo puede hacer la pobre se desespera. De que el hijo sea un linchera, eso sí nunca jamás, porque siempre la mamá lo quiere ver bien prolijo, porque ella sufre si el hijo es risa de los demás. Es la madre que lo ampara al hijo que ella educó, pero el diablo lo encontró y lo obligó que robara. La madre pone la cara, con razón o sin razón, frente a aquel hijo ladrón. Avergonzada la vieja, llega lo mismo a la reja y sonriendo da el perdón. La madre sabe querer al hijo malo y al bueno, y jamás lo tiene ameno al varón o la mujer. También sabe comprender esa hija arrepentida que está desfavorecida, llorando por el fracaso, por hacer ese mal paso que a veces se hace en la vida. Esto es todo realidad, lo que yo le estoy contando. Usted me estaba escuchando, pero también lo sabrá. Por eso es que a la mamá la debemos respetar, la debemos de cuidar, la debemos comprender, porque no hay otra mujer que la pueda reemplazar.

Muy bien, continuamos en la mañana. Me estaba comunicando con mi amigo Severo Campo, de Regionales Mate Amargo, y mirá la historia que me contaba, ¿no? ¿Sabés con quién tomó los últimos mate amargo? Dice Rafael Otamendi, porque Severo Campo se recorrió la Argentina de punta a punta con Panchita, con las pilchas gauchas, ¿no? Con Regionales Mate Amargo. Hoy siguen sus hijos, sus nietos, pero Regionales Mate Amargo conoció a toda la camada de jinetes, tropilleros, cantores, payadores, animadores, de otros tiempos, ¿no? Y que hoy siguen vigente también. Años de trayectoria, más de 40. Y bueno, yo le quiero regalar este tema. Recién charlaba con Severo Campo, hablábamos del accidente de Rafael Otamendi, que fue en la fiesta del puestero en Junín de los Andes. Dice, ¿sabés con quién tomó los últimos mate amargo Rafael Otamendi? Gustavo, los tomó conmigo en el puesto de pilcha y se fue para montar. Mirá vos lo que el destino, ¿no? Hoy Severo, escuchando la radio, auspiciante de nuestro programa, acompañando siempre a Santiago y Copla, y yo le quiero regalar, porque ya se viene el tandero publicitario de Santiago y Copla, le quiero regalar estas décimas a Rafael Otamendi, que se titulan así, décimas para un campeón, Jorge Alberto Socodato. Se lo vamos a regalar en esta oportunidad para vos, Severo Campo, y para toda la familia por ahí.

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1: Bueno, por acá le vamos a dejar algo de Juan Flecha, que nos dejaba un audio entonando, obviamente sin guitarra, pero nos dejaba un audio de un vals interpretado al padre, que dice así, de esta manera. A ver si lo podemos reproducir. Juan, a ver si podemos reproducirlo.
2: Tema que comienza así, de esta manera. Disculpa, amigo mío, si estoy entristecido. No sé si ha sabido la desaparición de mi padre querido, a quien yo lo cuidaba. Estaba muy enfermo y un día se durmió. En un sueño profundo se ha quedado mi viejo. Por más que yo lo llamo, él no quiere despertar. Sus párpados caídos y su frente tan fría, la cual que muchas veces yo le solía besar. Para aquel que lo tiene, le dejo mi consejo, que nunca lo abandone ni le conteste mal. Cuida siempre a tu padre, amalo y respetalo, el viejo es lo más grande que en este mundo hay. Cuida siempre a tu padre, amalo y respetalo, el viejo es lo más grande que en este mundo hay. Si supiera mi viejo lo mucho que lo extraño, a veces me parece que lo veo matear, diciendo mi hijo mío, sentate aquí a mi lado, agarra tu guitarra y cántame un vals. Diciendo mi hijo mío, sentate aquí a mi lado, agarra tu guitarra y cántame un vals. Para aquel que lo tiene, le dejo mi consejo, que nunca lo abandone ni le conteste mal. Cuida siempre a tu padre, amalo y respetalo, el viejo lo más grande que en este mundo hay. 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
1: Muy bien, ahí estaba interpretando, Juan Flecha, se lo dejábamos para ustedes, bueno, se lo pasamos porque nos había dejado este audio para reproducir, Así que bueno, ahí se lo dejábamos también para la audiencia. El Seba Fanesi, ¿qué nos dice por acá? Buen día, Gustavo, pasame algo de Nano Nelson, acá te estoy escuchando en la estancia, un abrazo grande. Por ahí está el Seba Fanesi también, A los hijos y las hijas, dice el negro argentino Luna. Así, de esta manera. Ahí vamos entonces.

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0: cayó de paso a la estancia, pa'l tiempo de las esquilas, y alargó sus permanencias a causa de que llovía. En un rincón del galpón le hizo tabique una estiba, tendió el catre, de un alambre colgó sus escasas pilchas, y al no encerrar la majada y andar de gusto esos días, pa' no pasarla aburrido, ayudó en lo que podía. Juntar leña pa' hacer fuego, arreglar unas bebidas, sacar lonjas, cortar tientos, desgranar pa' las gallinas. Después, cuando compuso el tiempo y terminó con la esquila, se quebró un peón y quedó para reemplazarlo unos días. Después, en la misma estancia, otras changas que salían del galpón pasó a las piezas que para los peones había. Y como el tiempo se escapa y se amontonan los días, ya van como 20 años que aquel segundo Molina es un hombre pa' un patrón, ya no es más peón golondrina. Pero el asunto ha cambiado en estos últimos días, ya que ha llegado a la estancia un juez con un policía pa' noticiarlo al patrón de un parte que le traía. Que en su campo trabajaba un tal segundo Molina, a la patria desertor cuando llamó la marina. Al enterarse el patrón, riéndose todavía, pensando una confusión, entró a escuchar qué decía, y la verdad era cierta, aunque ni el peón lo sabía. Había pasado mucho tiempo del sorteo y la milicia, pero aquel juez insistió, completando su teoría. Por no servir a la patria, por no servir a la patria es un desertor, Molina. Esas palabras cayeron pa'l patrón como agua fría. Y levantando la voz entró a sangrar por la herida. ¿Cómo? ¿Que no ha servido la patria mi peón, segundo Molina? ¿Podrá o no ser desertor? De eso no ando con porfías, pero que sirvió la patria doy fe y me juego la vida. Porque hace más de 20 años, sin aflojarle ni un día, con el arao y a caballo, lidiando con toros bravos, haciendo crecer la estiba, recorriendo los potreros para el tiempo de las paridas, o solo sirve a la patria aquel que va a la milicia. Vaya nomás que enseguida me cambio y salgo para el pueblo a ver la papelería y a buscar un abogado que lo defienda, Molina. El peón que estaba a su lado, sin decir la boca es mía, salió al tranquito pensando en las cosas de la vida. Él que siempre iba alegando que a llorar no aprendería, con la cabeza agachada se metió pa' la cocina y le mojaron los ojos el puño de la camisa, mientras seguía escuchando lo que el patrón repetía, con que no sirvió a la patria mi peón segundo Molina.
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0: Campo Abierto, lo dice Saúl Huenchulo, una grabación muy antigua, en cassette, de la cinta pasada al CD en esta oportunidad. Estamos saludando a nuestro director de la radio, Marquito Miguel. ¿Hace frío? Le preguntaba, está fresca la mañana, dice. Bueno, por acá vamos al tranco manso nomás, hablábamos del 28 de junio, que mis hermanos han pasado la fiesta de Paraje La Gloria, de Paraje La Gloria, partido de Roque Pérez en el campo Modesto Cabezón, y les comentaba, que ahí se quiere comunicar a Amelia, Amelia estaba por ahí, la mamá de César Leguizamón, sí, que me mandó saludo el otro día a través de César, el Día del Trabajador, así que la voy a estar saludando ahí, Amelia, un besito grande, debe estar escuchando a través de Radio Pública Suipacha. Ahí le mandamos un beso enorme, como atajando pollito, a ver si tengo, que ya que me había pedido el amigo, me habían pedido algún tema interpretado por mí, voy a ver si tengo por acá el tema de el tema del pobre Juan, reservado del César Leguizamón. Se lo vamos a regalar, si lo tenemos por acá, mientras Steffi se trajo unos bizcochitos, unos cornalitos, que son. Bueno, le vamos a dedicar, a ver si tengo el tema del pobre Juan, si lo tenemos por acá. A ver, muy bien, muchas gracias. ¿Se fijó lo que dejé ahí arriba de la mesa? No. Bueno. El pobre Juan, a ver si lo tenemos. Sí, acá se lo vamos a regalar a Amelia. Amelia, la mamá de César Leguizamón. Ahí le vamos a regalar este tema que escribió Gabecho Velázquez, se lo vamos a regalar, a ver si está César, no sé si estará César y Rosa escuchando por ahí, César Leguizamón, no sé si estarás ahí escuchando la radio como cada viernes o sábado, o cuando puede César en la hora del mate ahí con Rosa nos escucha. Bueno, pero está Amelia, está su mamá escuchándome desde Suipacha, así que le vamos a regalar el tema El Pobre Juan, reservado El Pobre Juan de César Leguizamón, que lo tiene allá gordo como un banco, está, como una mesa, allá en el campo. Así que ahí se lo vamos a regalar, Saludamos a Isidro Laforcada, que nos dice: hola amigo, buen día. ¿Cómo andamos, Isidro? Buen día a los chicos de Confitería Len. ¿Cómo andan del otro lado? Saludamos a Cami Panacio, que junto a Martincito Jurado tienen otra gran prueba de rienda de las clasificaciones para Fiestas Patrias. Es la anteúltima en esta zona, Y creo que en la zona acá, para este lado, es la última. El 28 de junio también, en el campo La Manada, en San Miguel del Monte, ahí está también la gran fiesta criolla de pruebas de rienda clasificación para Fiestas Patria, con el 80% de lo recaudado en premio, redomones, damas y manso. No se la pueden perder, un gran baile campero con Solo Emanuel, con Matías Monge. El nuevo impacto, bueno, todo lo que se viene, Pachito Ponce León y Daniel Valdovino estarán trabajando en la animación, El día 28 de junio, pruebas de rienda, los rienderos también tienen otra fiesta en San Miguel del Monte. Nos vamos a la música, nos vamos con el tema El Pobre Juan, que dice así, de esta manera.
1: 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Baguales que quedarán en el recuerdo grabado, fletes que se han consagrado y serán para la historia, vivirán en la memoria como el famoso bragado. 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Tuvo que hacerlo enganchar porque le vio condición. Renegado el redomón, reservado fue su destino, y emprendería un camino con César Leguizamón. Juan Castro fue el primer dueño, muy campero, buen paisano, un criollo bien entrerriano, quien lo cuidó con empeño. 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Y cuando al palenque atraca, su bonita estampa posa, supo ganarle a Omar Rosa, a Nielsen y al mismo Andraca. 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Lo topa Chirola y pierde, y le gana Ramón López, libre despliega un galope cuando baja Villaverde. Y tal vez muchos recuerden que ese nombrado animal, con su estirpe natural, a su público desborda, caen los Otegui y Borda, y le gana Rosendal. César Gaucho, liberal, no anduvo con agachada, se lo dio a patas pesadas, pa' ver al pingo triunfal. Pero un campeón sin igual, de tremenda jerarquía, esa vez le ganaría Aristegui el tandilero, sin duda el mejor clinero que diera la patria mía. Un amigo verdadero, un negro bien campechano, un jinete veterano, por vos me saco el sombrero. A los dos nombrarlos quiero, por la gaucha tradición, me sale de corazón, porque no se olvidarán el Bagual, el pobre Juan y el César Leguizamón.

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Continuamos en la mañana de Amaneciendo Argentina, 8:35 van a ser, ¿eh? Ahí estamos en la mañana de Amaneciendo Argentina en esta oportunidad, ¿eh? Seguimos, continuamos con un lote de mensajes. Tenemos por aquí en la mañana gaucha. Vamos con mensajito. Bueno, quien haya encontrado unos anteojos recetados, si alguien encontró algunos anteojos recetados, en Saladillo estoy hablando, ¿no? Porque hoy salimos por un montón de emisoras. Anteojos recetados, extraviados el día lunes, por acá tengo el audio, ahora lo vamos a estar pasando seguramente, son de Juan Redoni. El que conozca a Juan Redoni o se lo alcanza a la radio a Marquitos Miguel, a Radio Fiesta Saladillo. Bueno, mientras Steffi va ensillando el mate, vamos leyendo un lote de mensajes que tenemos, un montón de audios para escuchar. Un tema de Nico Membriani, el alazán de Martín, me dice Isidro Lafourcade. Bueno, Isidro, dale, el alazán de Martín. Ese tema lo escribió en Las Flores, ¿no es cierto? Más mensajes. Hola, Gustavo, buen día, ¿cómo estás? ¿Me podrías pasar un verso tuyo? No sé cómo se llama el Pancho, dice. ¿Cuál será el tema? Ahora me voy a fijar. Seba, querido, ¿cómo te va? Buen día. Trabajando seguramente desde temprano. Fresca la mañana, Seba, ¿eh? Ahí escuchando Radio Fiesta Saladillo. Por acá vamos al tranco manso nomás. Despacito y por la orilla como Zulki sin patente. Como les comentaba, ¿eh? Como les comentaba de todas las fiestas que se vienen. Estábamos charlando. Silvia y Mario, que me dicen por acá. Oyente que siempre están prendidos, dice, hola, buen día, Gustavo, ¿cómo andás? Nosotros bien, acá mateando, ¿cómo andan Silvia, Mario? Buen día, toda la audiencia, el Pichi Palacio, por acá tengo un audio, seguramente me está escuchando a través de La Nova, ¿eh? Un saludo grande, Pichi, un saludo grande, y nunca dije te quiero, dice por acá, Arturo Martínez.

Llegó la gallina vieja ahí a Confitería Alén, la gallina vieja. Me han dicho que le han puesto allá en Saladillo, come, pero no pone. Así que bueno. Otro dice que le dicen jirafa, come de arriba, ¿Será? El tropillero de Tropilla la Endiablada, que estuvo cobrando premio allá el fin de semana en los Baguales, ¿no es cierto? El día viernes pasado, Bueno, muy bien, seguimos en la mañana, Más mensajitos que nos llegan por aquí, a ver qué dicen. Gustavo, todo bien, si puede, me pasa un tema de Curbelo. Acá mateando con Guillermo y trabajando en soga, dice Juancito Flecha. Bueno, Juan, ahí estuvimos pasando el tema tuyo, interpretado por vos, Un abrazo para vos y para Guillermo, trabajando en soga. El Pichi Palacio también estaba enredando tiento, me dijo Pichín. Así que Pichín Palacio ahí en Roque Pérez, también enredando tiento. Se presta el día, se presta el día. Lo saludamos a Rivero, a Don Rivero por ahí, que estaba escuchando la radio. Un abrazo grande, Mati. Me reenvía el mensaje Matías Millán, ahí a el amigo Rivero, Por acá está mi amigo Aras FC, Fabián Cuello, un saludito grande. Ahora vamos a escuchar el audio del amigo Fabián Cuello. Y nunca dije te quiero, estaba interpretando Arturo.

El alazán de Martín me lo pedía Isidro Laforcada. Los chicos que este fin de semana tienen su fiesta en la escuela de San Benito, ¿no es cierto? Tiene su fiesta criolla. Y bueno, que hoy vamos a estar conversando tipo 9:30, más o menos vamos a llamarlo a Lema. Pero ahí Isidro me había pedido un temita. Me había pedido un temita, el alazán de Martín, por el Nico Membriani. Dice así, de esta manera.

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0: El alazán de Martín, ahí estaba sonando en la mañana, se lo dejábamos para los chicos de Confitería Lenny, para los que nos pedían algo campero, ahí le regalábamos este tema también en la mañana gaucha, ¿eh? Muy bien, seguimos, continuamos, fresca la mañana, está fresca la pieza, decía uno. 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

0: Voy caminando la vida paso a paso en el sendero. Con un rumbo de esperanzas anhelo llegar a viejo. Cosas buenas, cosas malas, me han pasado, ya lo creo. Perder a seres queridos, cosechar amigos nuevos. Si la vida es una sola, quiero seguir con mis sueños. A mucha gente he ayudado, y al entrar a ese rodeo, saqué vacas del pantano, las que después me corrieron. Aunque volvería a sacarlas y me corrieran de nuevo. Me criaron con humildad, me enseñaron el respeto y no aprendí a ser culebra que se arrastra por el suelo. Sé bien que a muchos le pasa lo que digo en estos versos y varios se identifican al oírlos o al leerlos. Desprecio la falsedad de aquel que es deshonesto, que anda solo por la huella fomentando desencuentros y solo por lengua larga habla mal de un compañero. Que existen los criticones es algo que ya sabemos. Si te ven que mejorás, la envidia les va por dentro. Se olvidan que estás mejor porque se debe a tu esfuerzo, ya que vivís trabajando sin menospreciar lo ajeno. Más conozco a alguna gente, mucho más quiero a mi perro. Y aunque han cambiado las cosas en estos tiempos modernos, les dejo mis reflexiones que calarán bien adentro. Y a modo de despedida de mi verso al escarceo, aporté estas enseñanzas, muy lejos de ser maestro, compartiendo lo aprendido por seguir buenos consejos. Siguiendo buenos consejos en la mañana de Amaneciendo Argentina, ¿eh? Bueno, un montón de mensajitos que van llegando, vamos leyendo de a poquito. Tenemos algunos audios también, así que vamos con los audios, ¿eh? Ahí estamos, mira, qué matecito nos está cebando con bizcochito Steffi por acá. Así que bueno, ¿eh? Ahí nos deja un montón de mensajes, como si estuviese tan lejos, ¿no? Bueno. Santiago y Copla por acá, hola Gustavo. Bueno, a ver qué pasó. No, acá está saliendo bien. Seguramente algún desperfecto por ahí. Vamos a ir mirando ahora. Por acá salimos bien, ¿eh? A ver la gente de Saladillo en Radio Fiesta, estamos saliendo perfecto. Decime Marquito, creo que sí, que vamos todo bien. Fresca la mañana, dice por acá Silvia y Mario. Y mucho viento acá en el campo, en los pagos de Cazón, ¿eh? Me pasaría, o de Jesús, bueno, de Fernando, de Jesús, muchas gracias. Ahí estamos. Muy bien, vamos con Aldo Monge y esto que interpreta La Otra.
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7: 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Cine, documentales,
8: estoy musicales. Allá de Roque Pérez, así que te esperamos, Cato, ahí. El 15 en el Club Atlético Norberto de la Riestra. El 17 vamos nosotros para Saladillo, a la Sociedad Rural, porque el Mario Peloso nos espera con la escuelita número 30, escuela primaria número 30, los Huaico, con pruebas de rienda en las tres categorías, clasificación para fiestas patria y pialada en la Sociedad Rural. Es la cuarta edición, la fiesta de los Huaico. El día 24 y 25, Bautista Menteguía nos espera en 25 de mayo. El día 25, el Juancho Martín y el amigo Juaca de Gregorio, junto al Ruedo Municipal, también tienen su fiesta criolla en General Alvear. Y el día 25, Moquegua tiene la fiesta del hospital. 30 y 31, Dante Villalba en Lobos nos espera. El 7 de junio, ¿dónde nos vamos? A Pueblo Brugo, Entre Ríos. Pero en Navarro, el Alan Salguero. Festeja su cumpleaños con jineteada y destrezas criolla. 3 y 14 el aniversario de Norberto de la Riestra, 129 aniversario, dos días de jineteada, desfile criollo el domingo, artistas locales y zonales, todo con la entrada gratis. 3 y 14 el sábado 13 el gran campeonato de truco que coordina la familia Vera. En la familia Vera está coordinando el gran campeonato de truco, ahí el amigo Jesús, Vera y Patricia, para el hospital de Saladillo. Así que le mandamos un saludo grande al amigo Jesús Vera. que el 13 de junio es el gran campeonato de truco a beneficio del Hospital Posada de Saladillo, ¿eh? Un campeonato como nos tiene acostumbrado Jesús, Patricia y toda la familia Vera, extraordinario. El 13 de junio, sábado 13. Bueno, ¿qué más te comento? 20 y 21, Patricio, partido 9 de julio, Matías González y Silvia Cristaldo tienen su fiesta. Nosotros 19 y 20 estamos en Acuyay de Lobos y el 21 estamos en Patricio. El 28 tienen su fiesta del Valle, la fiesta con pruebas de rienda, clasificación también para fiestas patria en Del Valle. En San Miguel del Monte tienen su fiesta también el amigo Martín Jurado y Camila Panacio, San Miguel del Monte, ahí están con otra de las clasificaciones para fiestas patria, en lo que es pruebas de rienda. Y los hermanos Vizcarra nos esperan en Paraje La Gloria, partido Roque Pérez, con prueba de rienda común, largado al estilo de antes, con la bandera y jineteada, con el cuero tendido, con el basto y la encimera, la monta especial del capataz, del amigo Cato Ferreiro con Federico Saco, y gran baile al mediodía y a la noche, del domingo, cerrando con baile también con Edu y Charlie, Ángel La Voz, todo lo que se viene. El 5, Rebenque y Espuelas de Lobo, 5 de julio, del 8 al 12, Fiestas Patria de Saladillo, se viene con todo, Fiestas Patria de Saladillo, del 8 al 12 de julio. 12 de julio, la Virgen Gaucha de Luján, Alejandro Molina. 26 de julio, Tiago Villalba. Y el 19, suspendió la fiesta 18 y 19, el Tony Agüero, que tenía allá por el Martín Fierro de Jáuregui, porque de llegar a Argentina en medio de la final, es la final del Mundial, el domingo 19. Entonces, ya queda para el año que viene la fiesta, nos comentaba la familia Agüero. Muy bien, montones de fiestas por delante, agosto también. También se viene con todo. Buen día Jesús querido, buen día, ¿cómo andan ustedes? El abrazo grande, saludamos desde aquí también, en esta ocasión. Bueno, tengo un lote de mensajes. Nano Nelson me pedía, ¿no? Nano Nelson, sí. Nano Nelson.

0: Venimos con algún otro temita más, ¿eh? Hernán Figueroa Reyes me habían pedido, Zamba del Cantor Enamorado, así que vamos cumpliendo con todos los pedidos que tenemos por aquí, ¿eh? De mi raza, este Palos de mi raza, este material discográfico de Nano Nelson, y esto que interpreta por acá, se lo vamos a estar dejando el Tero, dice, ¿eh? Nano Nelson interpreta este tema que se titula El Tero. Lo vamos a regalar a ustedes. A ver si lo podemos reproducir ahí.
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0: Así pasaba el Tero, por Nano Nelson, interpretado en esta mañana, mañana fresca de Amaneciendo Argentina. Por acá vamos, al tranco manso nomás. Y vamos con los pedidos, porque después se vienen las notas. Vamos con Hernán Figueroa Reyes, Zamba del Cantor Enamorado.

0: ¿Vas rumbo a un festival? Estamos aquí para ayudarte, Juanami.
1: Bueno, muy bien, sí, nos iba una publicidad, che. Bueno, ahí estaba Raúl Paterna también desde 25 de mayo escuchando a través de Santiago y Copla. Le mandamos un saludo grande, Saludo grande para el amigo Raúl, que está del otro lado, como está mi amigo Fabián Cuello también. Le enviamos un saludo desde Roque Pérez, escuchando en Roque Pérez también, Un abrazo grande para nuestro amigo Fabián Cuello, Ara FC. Muy bien, seguimos. Continuamos, te sigo comentando de los festivales que se vienen para los próximos fin de semana, Te sigo comentando de los festivales que se vienen para los próximos fin de semana.

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1: Muy bien, ahí estaba la fiesta de San Benito que se viene para este domingo también en el pago de Saladillo. 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
1: Alpargata Los Cencerros nos acompaña, como nos acompaña Regionales Mate Amargo en Pagos de Monte Grande. Ahí estaba el amigo, le mandamos un saludo grande a Severo Campos y a Panchita también. Como nos acompaña el Pato Cuchillo, claro que sí, en Saladillo y losequinos.com.

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1: Losequinos.com, y te comentaba de otra fiesta que se viene para este fin de semana en los Bomberos Voluntarios de Moquegua. Quinta edición, fiesta de los bomberos voluntarios en Moquegua, partido de Chivilcoy. Domingo 10 de mayo del 2026, en el predio de la estación. Pruebas de riendas libre y baile. Desde las 10 de la mañana, izamiento del pabellón nacional. Luego pruebas de riendas de 6 tambores a 8 metros. Almuerzo criollo. Por la tarde, gran clásico de 6 tambores a 10 metros y otras categorías. Inscripción 30.000 pesos, el 80% de lo recaudado en premio. Se le paga el seguro al participante, estarán presentes gateras El Argentino, foto char y cancha trabajada. En la animación, Gustavo Andrade. Coordinación general de la prueba de rienda, Hernán Renzi. Informes al 2346-619369. Puesto de pilcheros, 40.000 pesos la sisa. 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
1: Muy bien, Holber Hacienda también nos acompaña. 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
2: Nos acompaña Holber Hacienda, como te decía, como nos acompaña también Rural Oeste, mi amigo Alejandro Gómez, ahí por los pagos de Navarro y Luján también, y toda la zona, y Chivilcoy ahora, Rural 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de jóvenes musiqueros, como te decía. Saludaba a Severo Campo. Hoy estuvimos pasando un tema de Rafael Otamendi, décimas al campeón, Jorge Alberto Socodato. Yo hablaba de la camada de animadores, de tropilleros, de montadores, y Severo me comentaba de su última monta, de aquel Rafa Otamendi allá por los pagos de la fiesta del puestero en Junín de los Andes, ¿no es cierto? 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Ahí está Eli, está Juan Carlos, está el Tommy también, que anda representando a Mate Amargo ahí con el Centro Tradicionalista en distintos desfiles. Así que le mandamos un saludo grande al Tommy y a Panchita y a Severo Campo. Vamos con Carlos Torres Vila. ¿Qué pasa entre los dos? Es lo que interpreta en la mañana de Amaneciendo Argentina. Y después de las 9:30 ya tenemos las notas con Hernán Renzi por Moquegua y tenemos también por San Benito a Emanuel Laforcada. El próximo 15 estamos en Norberto La Riestra con un show de verso, Gran Peña Folclórica, junto a Ezequiel Castillo. Cerramos a todo ritmo con Edu y Charlie. No te la puedes perder, 10.000 pesos la entrada, ambiente calefaccionado. En el Club Atlético de Riestra estamos el próximo viernes 15. Y el domingo 16 en la Rural de Saladillo con la fiesta de la Escuelita Los Huaycos, la Escuela Los Huaycos, que tiene su cuarta edición. Vamos con Carlos Torres Vila.

0: ¿Qué pasa entre los...
1: Le vamos a regalar este tema que me escribía Noelia Rodríguez, Estancia La Salamandra. Ahí le mandamos un saludo grande a Noé, a Seba y a toda la familia. Estancia La Salamandra, entre La Riestra y Saladillo. Me decía, buen día Gustavo, no le pasás saludos a mi hermana Micaela y mi sobrino que te están escuchando desde 9 de julio. Claro que sí, seguramente a través de la aplicación soygustavoandrade.com.ar. En un ratito le vamos a regalar un tema de Marcelo Miraglia para Micaela y para tu sobrino, ¿no? El saludo grande para toda la familia. Muy bien, ahí vamos, continuamos con Carlos Torres Vila.

0: Muy bien, ahí estaba en esta ocasión Carlos Torres Vila sonando en la mañana. Ya se vienen las notas, estoy tratando de comunicarme con Hernán Renzi, que se viene con la nota por lo que es la prueba de rienda este fin de semana en Moquegua, en la quinta edición. Bueno, como les comentaba también, San Benito está de fiesta este fin de semana. Este domingo, el próximo 15, ahí lo voy a convidar a mi amigo, lo voy a convidar a mi amigo César Leguizamón y a Rosa, que son gustosos los versos. Y si va, te voy a preparar el pobre Juan, porque hace rato que no lo digo a ese recitado tan lindo que de Gabecho Velázquez. Vamos a estar el próximo 15, viernes 15, una gran peña folclórica en Norberto de la Riestra, peña folclórica, y cerramos a todo ritmo con Edu y Charlie. Vamos a estar con el puestero cantor, con el amigo Ezequiel Castillo, en una noche linda, con un salón espectacular, el Club Atlético de Norberto de la Riestra, con ambiente calefaccionado, que eso es muy importante para ir y pasarla bien. Ahí vamos a estar el próximo viernes 15. El 17 nos vamos al Gaucho Pago de Saladillo, porque la Escuela de los Guaicos tiene su gran fiesta criolla en la Sociedad Rural de Saladillo el 17. Y el día 24 y 25, 25 de mayo, tiene su fiesta, como les comentaba, Bautista Menteguía en la coordinación. Ahí estaremos el próximo 24 y 25 de mayo. 25 de mayo también tiene su fiesta el Juancho Martín y el Juaca de Gregorio, con un desfile criollo por las calles de la ciudad, destreza, jineteada, pialada, un bono contribución de 5.000 pesos, donde se sortean 200.000 al primero, 100.000 al segundo, 50.000 al tercero y 50.000 al cuarto. Nahuelito Flecha me había mandado un mensaje que estaban sobando un cuero a rueda, así que le mando un saludo grande a Nahuelito Flecha y a toda la familia, obviamente. En esta ocasión vamos con el saludo. Te comento de la fiesta de 25 de mayo para 24 y 25, y la del 30 y el 31 de mayo, que vamos a estar por Lobos cerrando el mes de mayo. Y a la vuelta vamos a con las notas, A ver si nos da por ahí para que salga. Bueno, no quiere, che. ¿Qué pasó acá? ¿Qué pasó, Cachamay? ¿Qué pasó? Dice por acá, a ver. Bueno, vamos acomodando. Vamos acomodando un poquito la... Ahora sí.
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0: Bueno, me voy a estar encontrando con mi amigo César Leguizamón, ahí con él, Jorge Raúl Aristegui y Juancito Flores, que tres amigos y tres jurados, de primer nivel también para la fiesta del 24 y 25, ahí acompañando al Bauti, ¿eh? 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Rural Oeste nos acompaña y te comentaba que cerrando el mes de mayo nos vamos a la ciudad de Lobos.
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1: Muy bien, y el 7 de junio nos vamos a Pueblo Brugo, Entre Ríos, nuevamente allá con Nancy Cabaña y con todo el equipo de Pueblo Brugo a otra hermosa jineteada, Muy bien, vamos a la música, se lo regalamos ahí a Noelia y para su hermana, ahí le dedicamos este tema para Micaela. Para Noelia y para toda la familia, Marcelo Miraglia, y esto que interpreta Amor Delincuente, en la mañana de Amaneciendo Argentina.

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1: Lubricentro SRL nos acompaña en la mañana, ¿eh? Bueno, muy bien, como les comentaba que íbamos a tener la charla con Emanuel Laforcada, porque se viene la fiesta de San Benito este fin de semana, que de hecho han pedido el número telefónico de los chicos. Bueno, yo le pasaba el tuyo, Emma, ¿qué le va a hacer? Sé que por ahí está Macarena para la parte de los puestos, como estaba en el afiche, pero bueno, le pasábamos el afiche y tu número, ¿eh? Bueno, ¿cómo andamos, Emma, querido? Buen día.
2: Hola Gustavo, ¿cómo te va? Buenos días para vos y para toda tu audiencia.
1: Bueno, por ahí estaba el Changuito Rodríguez un rato en la radio, en la confitería, me enteraba a través de la radio, por ahí andaba el Cato Ferreiro, bueno, un montón de amigos llegándose a la mateada, ¿no?
2: Sí, acá estábamos, el lugar de encuentro, siempre tomando unos mates.
1: ¿No dijo nada ese hombre Ferreiro que me debe un gancia y un whisky? ¿No te dijo nada, no?
2: No, vos sabés que no, que yo algo sabía de eso, pero no ha dicho nada, viste que él va a apostar, sí. En el primero, pero después el tema que no paga.
1: Ahí está, viste, si vos le debes a él, te cobra cada rato, pero si él debe, no paga. Viene dos fiestas seguidas, Emanuel, dos fiestas seguidas viene.
2: Sí, más que un
1: gancia,
2: me parece que
1: sí. Sí. Y bueno, tendrá que llevar el overo a la fiesta a mi hermano, yo voy a arreglar con mi hermano que no le paguen y listo.
2: ¿Eh? Claro, y a la mierda. Está.
1: Chema, ¿cómo se viene preparando todo para este domingo en San Benito?
2: Gustavo, ¿cómo va? Bien. La verdad que todo en lo último preparativo, acomodando un poco el predio, porque viste, nosotros siempre por una cosa, por la otra, por laburo, siempre medio que también vamos dejando siempre todo para lo último, entonces a lo último le tenemos que meter ficha sí o sí a emprolijar un poco el predio, más que nada cortar el pasto, porque el predio está bastante bien.
1: Claro.
2: Siempre haciendo alguna mejora. Ahí en la semana estuvimos haciendo el piso, le pusimos el piso de hormigón a la cantina, que no teníamos piso, teníamos piso de tierra. Así que ahí hicimos una mejora más ahí en el predio. Y bueno, preparando todo, ahí mientras que nosotros hacíamos el piso, Muñeco anduvo con el tema de las pistas de la prueba de rienda, que le estuvimos agregando bastante arena al campo, en las pistas.
1: Ah, qué bueno.
2: Para los corredores, para... Sí, le estuvo agregando, mirá, y si no me equivoco, pero se estuvieron... Se agregaron 3 bateas de arena por pista.
1: ¡Ah, la pucha! Muy bien.
2: 3 bateas. Y bueno, obviamente se desparramó, que eso, bueno, estuvo Muñeco haciendo ese trabajo. Y sí, la verdad que quedó muy bien. Yo calculo que va a andar muy bien la pista para los corredores.
1: Yo creo, Emma, bueno, como decías vos, cada cual tiene su trabajo personal, su día laboral, sea Muñeco, que por ahí es la cara visible, vos, Pablito, Milton, pero bueno, detrás de ustedes hay una comisión entera y un montón de amigos que están sumando siempre, desde el hormigón a la cantina, el escenario que se arrancó con un acoplado, la cancha, siempre algún caballo que te chocó un palo y te lo quebró, o un hilo de alambre roto, o en este caso, bueno, mejorando lo que es la pista de la prueba de rienda, que es muy importante, que tenga arena y que aparte de todo eso, también absorbe cuando te llueve un poco, ¿no es cierto?
2: Sí, más vale. La verdad que sí, como siempre digo, además de lo que es la comisión, que la comisión somos, pero bueno, hay muchísima gente de afuera que nada que ver con la comisión, y bueno, yo en un momento, yo soy parte de la comisión ahora un año, después siempre ayudé
1: de afuera,
2: del lado de afuera. Como así como lo hago yo, lo hacía un montón de gente, bueno, en este caso, por ahí ayer lo recalqué con el gringo, que nos dio una mano enorme para hacer el piso de la cantina, fue Tato Troche, que siempre nos ayuda en lo que necesitamos, y bueno, el día de la fiesta también nos da una mano. Pero la verdad que un montón de gente, y siempre que, y desinteresadamente, porque la verdad que toda la gente que trabaja en la fiesta, como es para la escuela, siempre todos nos van a ayudar desinteresadamente, no cobra nadie.
1: Claro, claro.
2: Así que
1: Acompañando. Emma, bueno, comentame los horarios, más allá que está la publicidad, que lo venimos dando y lo venimos compartiendo todos los días, lo que es el programa, y la gente lo ve también, que eso es muy importante, pero comentale vos, que sos parte de la organización y de la comisión, los horarios, si querés recalcar algún horario en especial para los chicos pialadores o para los rienderos de la puntualidad, tenés todo el micrófono abierto acá, porque no solamente estamos por Saladillo, sino que viste que yo salgo en otras emisoras y bueno, estamos saliendo en distintas partes de la provincia de Buenos Aires.
2: Sí, Gustavo, bueno, por ahí recalcar lo que más queremos recalcar, que bueno, la pialada a las 8 de la mañana se van a confirmar los equipos, porque eso se venía notando con tiempo, aunque hay algunos lugares. Está bien que, bueno, habría que ver hoy a ver si se ha notado alguno más, porque bueno, teníamos una fiesta en Gardey que también había pialada, y varios nos habían dicho que ya se habían anotado ahí, pero bueno, ahora se suspendió, no sé, que seguramente algún equipo de ahí se va a venir para acá. Uh-huh. Pero a las 8 de la mañana vamos a confirmar los equipos, y como muy tarde, 8:30, queremos estar arrancando la pialada, porque la verdad que tenemos mucho para hacer y los días son cortos. Y bueno, los equipos de la pialada son 25, sin excepción.
1: Bien.
2: Por eso que no se hayan anotado y vayan ahí pialadores. Una vez que tengamos los 25 equipos, o sea que el que no está anotado y quiere agarrar un lugar, tiene que ir temprano.
1: Bien.
2: El que no está anotado, solamente vamos a anotar, para que después que no vaya alguno y diga, no, fui hasta allá y no nos anotaron. Solamente 25 equipos se van a anotar. Por eso largamos la inscripción con tiempo.
1: Bien, que eso es importante también aclararlo, como lo decía Emma, porque a veces la cantidad de terneros que se largan, ¿no es cierto? Entonces, a lo mejor...
2: Claro, sí, sabemos que... Sí.
1: Tener un lote y a lo mejor los primeros salen ariscones y después, si los tenés que encerrar de vuelta, los que le toquen allá por el 16, el 17 o el 20, no es lo mismo. Entonces, seguramente que lo hacen con ese cupo para que todos los terneros salgan de una sola vez, ¿no es cierto?
2: Sí, en realidad no es tanto por eso, porque gracias a Dios, más terneros nunca hemos tenido problemas, porque bueno, gracias a Dios tenemos la organización de Milton Bacarín y Muñeco Ferreira, que
1: tienen terneros sobra.
2: Son los terneros de ellos y tienen terneros, ¿viste? Gracias a Dios tratamos, creo que las pialadas que hemos hecho nunca hemos repetido terneros.
1: Bien.
2: Y además, pusimos un equipo por el tema del tiempo, porque sabemos que lleva tiempo, y bueno, le calculamos que va. Los corredores nos han llamado un montón de redomones y bueno,
1: claro.
2: Y todo el que viene de redomones va a venir a correr con el manso también, y con más razón ahora que se han suspendido un montón de fiestas, porque creo que por acá me he enterado ahora que se han suspendido varias fiestas, así que yo creo que en un año normal, poner el año pasado, creo que metimos algo de 115 potros, o sea que yo creo que o metemos algunos más o por ahí calculo que van a venir seguro.
1: Tal cual y después se hace lerdo. O sea, son las tres categorías.
2: En las tres categorías vamos a arrancar con las damas, después siguen los mansos y último de todos los potros. Y por ahí aclarar al riendero que se va a estar verificando a partir de 7:30 a 8, ya vamos a estar verificando, y a las 10 de la mañana se corta la verificación.
1: Bien.
2: O sea que por favor que se vayan temprano, porque ponele que llame alguno o alguno, a las 10 se va a cortar la verificación.
1: Perfecto.
2: Como para una vez que vayan terminando. Para que tengan una idea, creo que nosotros, los que estamos laburando en la junta, no vamos a poder parar. Le vamos a mandar todo de un saque.
1: Bien. Para ganarle el tiempo.
2: Claro, sí. Así que bueno, la verificación va a ser hasta las 10 de la mañana y los órdenes para correr son así: mujeres, mansos y potros.
1: Bien. Perfecto. Y después el plato fuerte. No.

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0: Buen día. Ancha Chiri, diríamos en Santiago, ¿no? ¿Cómo están ustedes? Bueno, se vino el frío con todo, ¿eh? Hay que preparar las bufandas, hay que preparar las camperas, ¿eh? Temperatura aproximadamente en estos momentos de 8 grados, ¿eh? Bienvenidos a la mañana de Santiago y Copla. Y bueno, yo te dije, viste que este mes, más allá de que ayer fue el cumpleaños de nuestra radio, 18 años, ya pasó a ser mayor de edad, ¿sabes qué? Todo el mes para nosotros es una fiesta. Y seguimos homenajeando esta radio. Vamos a tener músicos en vivo en el programa del día de hoy. Voy a brindarle el aplauso para Sangre Santiagueña, que está aquí con nosotros. Como diría Marta Aguirre, vamos a tener un programón hoy, porque entre saludos, mensajes, vayan preparando la pava, vayan preparando el mate, vayan preparando el mate cocido, la infusión con la que tienen acostumbrado a acompañarnos, porque hoy vamos a tener un programón y qué lindo homenajear a nuestra radio con músicos de nuestra esencia. Decimos que Santiago y Copla es la casa del folclore y por eso tenemos músicos en vivo en la mañana del día de hoy. Bueno, bienvenidos a todos. Tenemos regalos, tenemos sorpresa. 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Bueno, ¿cómo le va a la gente de Sangre Santiagueña?
1: Muy bien, muy bien. Muy contento de estar acá y festejar los 18 años.
0: ¡Qué lindo!
1: La verdad que una alegría inmensa que nos hayas podido invitar y que ya lo teníamos programado. Pero bueno, nada.
0: Qué bueno.
1: Estamos acá y felices.
0: Chango, estamos saliendo en directo para Santiago también a través de FM La Merced. No, de Estilo, de FM Estilo, ¿sí?
2: Le enviamos un saludo a toda la gente de allá del Pago.
0: Qué lindo, ¿eh? La gente de 106.3 está tomando la señal en el día de hoy para todo el departamento Jiménez y para los departamentos vecinos. Bueno, Chango, ¿qué nos trajeron de música para compartir? Porque estamos de fiesta y queremos darle con todo.
2: Y como nuestra costumbre, siempre brindarle chacarera tras chacarera.
0: Sí.
2: Vamos a traer una chacarera.
0: Un adelanto de lo que se va a vivir en el shopping de San Justo el 25, claro, ¿no?
2: Felices de poder estar ahí en ese hermoso lugar. Por digamos, yo no los conocemos personalmente, pero por las imágenes que muestran, la verdad que es un lugar muy paquete.
0: Sí, está bueno, está muy lindo. Vamos a mostrar imágenes, Jenny, de lo que es el shopping de San Justo también. Ya adelantando, la gente de Sangre Santiagueña va a estar con Roxana Pelufo también. Y bueno, va a haber ballet. La fiesta arranca a partir de las 5 de la tarde hasta las 7 de la tarde. Pero ya sabe la gente, nosotros vamos a estar aproximadamente a las 16 horas. Nosotros vamos a estar desde muy tempranito para recibir a la gente junto a nuestros padrinos Héctor y también a nuestra querida Hilda. Bueno, ¿arrancamos Sangre Santiagueña?
2: ¿Cómo no? ¿Cómo no? Vamos a arrancar con la chacarera. Mi origen y mi lugar.
0: ¡Qué lindo!

0: espectacular, espectacular. Vamos a brindar aplauso para la gente de Sangre Santiagueña. Gracias, gracias, gracias. Bueno, hoy vamos a tener un hermoso programa porque entre charla, charla, música, saludos a nuestros auspiciantes, mensajes al aire, llamados, WhatsApp, todo. Vamos a hacer este programa que la gente los tiene acostumbrado. Y más hoy, un día súper especial después de la fecha de cumpleaños de nuestra radio. Más allá de que todo el mes es el aniversario de nuestra Santiago y Copla, estamos homenajeando esta radio estos 18 años en vivo. La gente quiere conocer más de Sangre Santiagueña. Chango, contanos más acerca, bueno, del grupo.
1: Nosotros nos conocemos desde los 8 años.
0: Sí.
1: Anduvimos por diferentes ramas de la música. ¿Eh? Y nos juntamos hace 13.
0: Mirá.
1: Ya, la verdad que yo siempre decía, no nos pasa el tiempo y bueno, nada, como nos conocemos, viste, los grupos siempre hay alguna cosita, pero nosotros nos aguantamos, nos conocemos de toda la vida.
0: Querido,
1: así, ¿no? Que hace 13 años que estamos y la verdad que cada vez mejor y cada vez tenemos más trabajo. Anoche tocamos en el Consejo Deliberante de Tigre.
0: Sí.
1: Después tenemos el 16, el 17 con el 16 con Horacio Vanegas, el 17 en Padua, el 24 en Morón y el Lazo, y después el 25 vamos a estar con ustedes acá
0: en el shopping de San Justo. Qué buena agenda que tienen, una agenda súper
1: cargada. Y lo más lindo que nos vamos de gira a La Rioja.
0: Qué lindo, la tierra de los caudillos, vamos todavía.
2: A 28, 29 más o menos salimos para La Rioja.
0: Qué lindo. Bueno, la verdad que a nosotros nos pone muy contentos. ¿Estuvieron en la televisión pública también?
1: Sí, estuvimos en la televisión pública con Marcelo Iribarren.
0: Sí.
1: Esto es Argentina. Y la verdad que nos fue bárbaro porque de ahí también salieron un montón de trabajo, ¿no? Cuando la gente te ve, cuando. Y tuvimos un espacio que en la televisión. Si tenés 5 minutos ya te vio todo el mundo.
0: Sí,
1: y nosotros,
0: es verdad.
1: La verdad que tuvimos 40 minutos y nos fue muy muy bien porque íbamos a hacer dos temas, hicimos 4 o 5.
0: Mirá qué lindo.
1: Así que bueno, estuvimos
0: todo el país los vio todo el
1: sí,
0: país.
1: Sí, la verdad que tenemos gente conocida en Villa Tamisqui que nos llamaba de Santiago del Estero, nos llamaron un montón.
0: Qué lindo. Felicitaciones y hay que seguir con los éxitos entonces, ¿eh?
2: Sí, por suerte, que... sí. Esa es una de las metas que tenemos con el grupo. Como decía Walter, nos conocemos desde chico, hemos mamado el folclore porque nuestros padres hacían esas fiestas interminables que empezaban, no sé, un viernes y terminaban el domingo a la noche. Y bueno, fuimos mamando eso y siempre tocábamos alguna cosa, pero por esas juntadas nada más.
0: Sí.
2: Pero oficialmente se empezó a dar así y bueno, oficialmente más o menos por ahí por el 2013 comenzamos a actuar ya como Sangre Santiagueña.
0: ¿Y por qué el nombre Sangre Santiagueña?
2: Porque somos los tres nacidos en Buenos Aires.
0: Sí.
2: Y los tres hijos de santiagueños. De ahí el nombre de Sangre Santiagueña.
0: Muy bien, qué grande. Bueno, ¿con qué seguimos?
2: Vamos a seguir con otra chacarera más. Se titula Amo la Chacarera y representa mucho de lo que sentimos nosotros.
0: Muy bien, somos todos bien, entonces, vamos.
1: Juan Gómez.

0: aplauso. Bueno, y que para mí es un honor, chicos, de que estén aquí en la radio. Lo bueno que vinieron sin apuro, o sea que entre charla, compartir música, saludos, vamos a ir conociendo más de este grupo que se viene al shopping de San Justo. Vamos a tratar de comunicarnos, Jenny, después con nuestro padrino, para que salga al aire, a ver si hacemos una comunicación y bueno, charlamos un poquito también con él y ya comentándoles lo que se viene para el 25. Tenemos audio de Miguel Ángel Dosasco, lo tenés ahí a mano, Jenny. Miguel Ángel Dosasco, un gran amigo que hemos cosechado en estos años gracias a nuestra querida Santiago y Copla. Seguramente la gente de Santiago del Estero que nos está escuchando a través de FM Estilo 106.3, casualmente nos están llegando mensajes desde Santiago.
1: ¡Oh, qué lindo!
0: Así
1: qué
0: lindo. Que la gente está contentísima. Me dice qué hermosa sorpresa la que nos están dando hoy con músicos en vivo. Guarda el cablecito, Jenny, porque si no hace ruido, ¿sí? Y bueno, y la gente de Santiago del Estero puede mandar su mensaje al 11-68-63-1120. En un ratito me meto en listado de mensajes. La gente que nos manda mensajes y nos está escuchando a través de FM Estilo 106.3, agradeciendo a nuestro querido primo Fede y también al Yuica. Le mandamos un abrazo al propietario de la radio que permite que nosotros lleguemos en directo a nuestra madre de ciudades. Y qué mejor hoy, día después de la fecha de aniversario, con un músico en vivo. Miguel Dosasco saluda a Santiago y Copla, conductor de Tropicalísima en los 90. ¿Quién no habrá mirado ese programa que se difundía? Porque todo tiene que ver con todo. Recién hablábamos de la televisión pública. En aquella época era ATC, Argentina Televisora Color. En la época de los 90 estaba Miguel Ángel Dosasco y él también se suma al saludo de cumpleaños. Adelante.
2: Hola, ¿qué tal? ¿Cómo les va? Miguel Ángel Dosasco los saluda. Me quiero sumar en este día tan especial, en un nuevo aniversario. Alguien que está cumpliendo años, hay que celebrar, hay que festejar. Para Santiago y Copla, para Fabio, para toda su gente, el abrazo muy pero muy grande y toda la felicidad en este cumple número 18. Mirá vos, cómo pasa el tiempo, parece mentira, ¿no? Digo, ya es mayor de edad a la radio. Qué grande. Para la gente de Santiago y Copla, para todos sus oyentes, un abrazo inmenso y la felicidad por siempre. Y a seguir creciendo, Fabio querido, y toda tu gente, Santiago y Copla, hoy sonando más fuerte que nunca. Feliz cumpleaños, feliz 18 años, Santiago y Copla. Grande. Abrazo inmenso y felicidades para todos.
0: Gracias, Miguel. Gracias, gracias. Mirá qué lindo, ¿eh? Qué privilegio para Santiago y Copla, que desde conductor de Tropicalísima, uno de los programas más vistos de la televisión argentina, se sume al saludo de cumpleaños. También tenemos más saludos de cumpleaños. Anda nuestra querida doctora Susana, también, mientras dejamos que los changos descansen un poquito, pero ahora seguimos con más música. La verdad que hoy es un día de festejo y algo muy lindo está aconteciendo en la radio, porque más allá de que la fiesta de cumpleaños fue en el día de ayer, porque Santiago y Copla nació ayer, ¿sí? La gente se sigue sumando a los saludos de cumpleaños. Gente que ustedes conocen algunos y otros que no, pero no hay nada mejor homenaje que estar con la música. Tenemos mensajes hasta de Chile, nos están mandando mensajes, tenemos mensajes que llegan desde España también. Próximo mensaje, ¿qué dice? Adelante.
3: Fabio Brandán, qué alegría, hoy es tu día. Bueno, me presento, soy la doctora Susana, quiropráctica. Algunos me reconocerán la voz por todos los momentos vividos en esas charlas de salud que tuvimos intensas por años. Les dejo a todos bendiciones de salud, de prosperidad, de dicha, y que siempre sigan los éxitos en Santiago y Copla de tu mano, de esa guía tan fuerte, tan hermosa que es tu presencia. Gracias, Fabio.
0: Gracias. Qué hermoso piropo de Susana, ¿eh? Te quiero mucho, Susana. Te mando un beso grande. Bueno, vamos a seguir escuchando más audios y más salutaciones de cumpleaños. Mientras estamos mirando en la pantalla de Fight TV
1: lo que va a ser una especie de adelanto de cómo el público que va a llegar al shopping de San Justo el día 25 de mayo va a recibir a la gente de sangre santiagueña. ¿Ya tienen el horario?
4: No, todavía no, pero creo que vamos a estar cerrando.
1: Muy bien, no se sabe todavía.
5: No, la otra vez estuve escuchando que que la, ¿cómo se llama la chica?
1: Pelufo.
5: Pelufo va, va a estar de 6 a 7.
1: Ah, entonces ustedes van a estar antes.
4: Vamos a estar
1: antes.
4: Primero.
1: Y bueno, van a hacer la apertura,
5: igualmente,
1: ¿viste?
5: Igualmente vamos a estar tipo 16 horas por lo menos por ahí ya disfrutando un poco.
1: Qué lindo. Va a estar muy bueno lo del shopping, ¿eh? Porque va a ser la primera vez que tocan ahí ustedes, ¿no?
4: Sí, es la primera vez. La verdad, gracias a vos.
1: Ah, por favor. ¿Y ustedes son de la zona de Merlo?
4: Somos de Merlo.
1: Mirá,
4: sí, somos de Merlo, de Libertad. De Libertad. Ahí nos criamos toda la vida.
1: Qué lindo. Bueno, la gente de Santiago está mandando saludos. Ya vayan preparando el próximo tema y se lo vamos a dedicar a la gente de Santiago del Estero. Nos están escuchando en el departamento Jiménez. Miriam Ledesma, ella está en Pozo Hondo, departamento Jiménez. Tremendo el programa, nos dice. Bueno, muchas gracias. Saludos a Rufina también, que nos están escuchando a todo volumen ahí en su casa. También a Ale, que también está haciendo reposo y nos está escuchando. Y también al mejor, uno de los mejores mecánicos de moto que tiene el departamento Jiménez, nuestro querido Pozo Hondo. Hablamos de nuestro querido Julián. Así que le mandamos un abrazo grande para él, que mientras está arreglando motos, está con la radio a todo volumen. Le vamos a dedicar lo próximo que se viene, que es...
5: Vamos a dedicar también para la gente de Villa Tamisque, que tuvimos la suerte de estar actuando en agosto para el Festival de las Hacha Guitarras allá por Santiago del Estero, y bueno, estuvimos haciendo un par de actuaciones allá por Coroneles, toda la zona de Villa Tamisque. Para toda esa gente también le queremos dedicar una zamba que se titula Sabor a Nada.
1: ¡Qué lindo! Vamos con una zamba entonces. Ahí estamos, vamos.

0: Espectacular, espectacular. Bueno, quiero agradecer a los changos porque la verdad que esto de venir tempranito y cantar temprano, y encima con el día que está China China, viste, hay que ser corajudo, ¿eh? Y bueno, y llegaron a Santiago y Copla, y yo digo que es uno de los mejores regalos que ustedes le pueden hacer a esta radio, porque es una emisora que difunde mucho el folclore, y esto también de que las radios del interior puedan tomar nuestra señal, hacen que Sangre Santiagueña crezca mucho más. Esto tan lindo de que recién lo estaban hablando, de que la próxima gira se viene para la provincia hermana de La Rioja también. Y qué lindo todas esas cosas, ¿no?
1: Sí, porque justamente te estaba escuchando, no sé si ayer o anteayer, cuando comentabas que le comentabas a tu mamá de que querías ponerle una radio. Sí. Y tu mamá te decía que estabas loco, qué sé yo. Y ya pasaron 18 años de, ¿viste?, esa locura. Es cuestión de empezar nomás.
0: Claro.
1: Y para nosotros también es lo mismo, se van dando las cosas así por como generación espontánea, ¿no? Vamos disfrutando. Nosotros todos saben de que esto no es un trabajo donde no nosotros podemos vivir de esto. Simplemente lo tomamos como un hobby, como algo para disfrutar. Y bueno, si aparte de disfrutar la música, podemos difundirla por varios lugares, estamos hechos.
0: Está buenísimo, muy bien. Tenemos comunicación con el padrino, anda por ahí. Bueno, ahora vamos a ver si nos podemos comunicar. Tenemos audio también que llega desde España. A ver, nuestra querida Jenny, a ver, lo tenemos.
2: Desde mi querida España hacia mi querida Argentina, tengan todos ustedes muy buenos días, querida familia Brandán, a quienes aprecio demasiado. Desde España, con todo mi cariño, felicitaciones por este día tan, pero tan especial, porque yo sé todo lo que ha pasado mi amiga Damiana junto a sus hijos para tener lo que hoy es la radio. Un gran beso y a todos los oyentes, muchísimas gracias por siempre estar conectado a nosotros. Desde España, con amor, habló Norma Vera.
0: Muchas gracias, el aplauso para Norma Vera. ¡Vamos, Norma Vera! ¡Ahí está! ¡Muy bien! Bueno, cuando tengamos la comunicación con nuestro padrino, vamos a comunicarnos con él, siempre y cuando no esté ocupado, para que nos cuente más de lo que se va a venir el día 25. Mientras seguimos mostrando más imágenes del shopping, nuestra querida Jenny, vos sabés que yo le propuse a la audiencia, le cuento a la gente de Santiago del Estero, que le propuse a la gente de Santiago y Copla, a los fanáticos de Sangre Santiagueña, ese día tenemos que hacer desbordar el shopping. El shopping se tiene que desbordar en su totalidad, y como nos viene pasando en la mayoría de las quintas donde venimos haciendo eventos, vos sabés que, ahí Jenny, cuidado con el cablecito, ¿sí? Venimos haciendo eventos en las quintas cada vez que hacemos. Vos sabés que los propietarios de las quintas nos dicen, por favor, no traigan más gente. O sea, acá es el mundo del revés, ¿viste? Antes, ahí Jenny, cuidado con el cablecito, ¿sí? Venimos haciendo eventos en las quintas cada vez que hacemos. Vos sabés que los propietarios de las quintas

0: vecino Héctor Franco nos diga: Fabio Brandán, por favor, no traigan más gente al shopping porque se desbordó completamente. Buenos días, padrino, ¿cómo le va?
1: ¿Qué hace, hermanito querido?
0: Vamos,
1: ¿cómo te va?
0: Un aplauso, Héctor Franco. Sí.
1: Vos sabés que bailan hasta en los baños. Yo no podía creer el otro día la cantidad de gente que había en el shopping. Y seguramente lo que están preservando la seguridad edilicia dirán: che, vamos a mirar las columnas a ver cómo están, porque viste, el primer piso explota. Una maravilla, realmente una maravilla. Gracias a la buena voluntad, al amor de ustedes, que se suman a esto de darle alegría a la gente, porque es gratis, para que la gente pueda ir, divertirse, sacarse un poquito las preocupaciones de encima y volcarla en un instante de alegría, de esparcimiento, viste, de encuentro con amigos. Así que estamos felices, hermano, de todo lo que está pasando, y por supuesto el agradecimiento permanente para ustedes, para Santiago y Copla, para vos, Fabio querido, y toda la barra de ahí que nos manifiestan tanto cariño.
0: Hay una expectativa muy grande para el 25. Contame cómo se está preparando todo para ese día.
1: Mira, nosotros lo preparamos siempre con mucho cariño. Y cuando te digo con mucho cariño, es porque el reencuentro con amigos es permanente, es permanente. Y en esos instantes, en esos momentos de los reencuentros, vienen los abrazos, vienen el cómo estás, vienen la pregunta por la familia, y bueno, y esas cosas a nosotros nos hace felices. Son instantes donde la felicidad reina y uno termina olvidando por ahí algún momento difícil o complicado que te toca vivir. Esos son momentos que no se pueden evitar para que el hombre sea en un instante al menos feliz.
0: Yo quiero agradecerte
1: por esa expectativa.
0: Quiero agradecerte porque la verdad que esto que está haciendo nuestro querido padrino Héctor Franco es algo maravilloso, porque le estás dando la posibilidad a aquellas familias numerosas, que son muchos de familia, y muchas veces si tienen que ir a una peña quizás no tienen el dinero para poder pagar la entrada para todos, y que hoy, gracias a nuestro querido padrino Héctor Franco, la gente pueda ir de forma gratuita a compartir una peña sin la necesidad de consumir de forma obligatoria algo del shopping, porque la gente puede llevar su equipo de mate, su tortilla, su pan casero.
1: Claro.
0: El que quiere consumir algo lo puede hacer, y el que quiere llevar todo el equipo de mate lo puede hacer. Es grandioso lo que estás haciendo,
1: sí.
0: Héctor. Es muy bueno, y en nombre de la audiencia de Santiago y Copla, la verdad que te decimos gracias, porque es un espectáculo maravilloso, y siempre pasa lo mismo, que cuando termina la peña la gente pregunta: ¿cuándo es la próxima?
1: Claro, enseguida nomás, cuando es la próxima. Vos sabés que la música para mí es una caricia de Dios, es un regalo de Dios, que ha puesto en los músicos, los ha tocado con la varita mágica para que sean un poco sus payasitos, ¿no? Los músicos yo los llamo payasitos de Dios, porque cuando ellos interpretan una canción y la gente baila y se ríe y viene el zapucay y viene el grito de alegría y demás, es una manifestación espiritual que es como que si Dios te está acariciando el alma, ¿no? Que en ese instante, porque vos podés ser muy rico, podés tener lo que quieras, podés tener un palacio, los mejores autos y demás, pero conseguir un instante de felicidad a esa gente le cuesta mucho, ¿me entendés? Y hasta por ahí no lo logran. En cambio, el que por ahí anda con el mango justo o tratando de conseguir el puchero de alguna manera, que se le pone complicada la vida, cuando va a un lugar así y escucha la música de su tierra, de ese lugar donde dijo por primera vez mamá, o que empezó a caminar de la mano del padre, se siente feliz, y esa felicidad no le cuesta nada, le cuesta solamente poner el alma en sintonía con lo que está escuchando, ¿no?
0: Claro.
1: Fíjate vos.
0: ¿Sabés que la gente se está

0: preparando con todo, familias enteras, algunos conocen el shopping de San Justo, otros no conocen, algunos han ido a estas peñas, otros van a ir por primera vez. ¿Qué les aconsejás a la gente que va a ir por primera vez?
1: Que vayan temprano, por favor, que vayan temprano, se ubiquen. La peña arranca a las 5 de la tarde. Yo diría 3:30, ¡oh!, 3:30, 4 de la tarde, que ya estén instalados, porque después no van a conseguir silla, no van a conseguir lugar. Pueden ir por la escalera mecánica, pueden ir por el ascensor. Si tienen alguna dificultad, ¿viste?, para movilizarse en su físico, que tomen el ascensor y vayan al primer piso y se instalen. Nadie les va a pedir nada, nadie les va a exigir nada, nadie les va a venir a ofertar nada para que consuman, nada. Se instalan y esperan que arranque la peña en un lugar ya, viste, lindo para poder ver el espectáculo.
0: Estoy con la gente de Sangre Santiagueña que vinieron a festejar en este mes aniversario de Santiago y Copla, ya que ayer fue el cumpleaños de nuestra radio. Lindo. Y te quieren saludar la gente de Sangre Santiagueña, Héctor.
2: Mira,
1: bueno, Héctor, ¿cómo no?
2: Va a ser un placer conocerte en persona, porque siempre digo que vos sos un encantador de audiencia, así como lo es don Luis Landresina, que decía dos palabras y te pintaba un paisaje. Héctor es una persona que cuando hace sus relatos, sus cuentos, uno viaja a donde él te lleva. Siempre recuerdo con mi padre, escuchábamos hace tiempo todos esos relatos que vos hacías y parábamos de lo que estábamos haciendo para escucharte simplemente. Va a ser un placer conocerte en persona, Héctor.
1: Gracias, hermano, muchas gracias. Bueno, esta profesión que arranqué con tanto cariño hace 55 años ya, me la descubrió una maestra de cuarto grado con el día que me dio un verso y al otro día ya lo sabía y no le tenía miedo al escenario y no le tenía miedo a pararme delante de la gente para decir un verso o dar un recitado, qué sé yo. Pero eso seguramente el Tatita Dios, que sabe administrar las cosas, me habrá dado esa posibilidad de ser un relator, alguien que pueda transmitirle a los demás con palabras, ¿no es cierto?, hechos y circunstancias que te traen, que te llevan en algún momento a algún lugar especial de tu vida o parecer, por ejemplo, cuando un cuento de Belmiro Ayala Gauna, de decir, mirá vos, eso pasó allá en el campo una vez, yo lo oí o lo escuché de los paisanos. Bueno, esa cosa la tengo incorporada, está en mí el relato y demás, pero no por obra mía, no tengo ningún mérito en eso. Seguramente sobre eso tendré que dar cuenta algún día ante el Tatita Dios, así que por el talento que me dio. Les mando un abrazo enorme. Perdón el ahijado, viste que los padrinos tienen que llevar plata, sí, el día que el ahijado cumpleaños.
0: No, por favor.
1: El día que lleva plata, para que el ahijado gaste lo que quiera. Bueno, ahijado, sí, se la quedo debiendo.
0: Ahí está, nos vemos. Un saludo grande para nuestra querida Hilda. Y bueno, y ahora.
1: Gracias, hermanito.
0: El horario de Sangre Santiagueña, ¿cuál va a ser?
1: ¿Cómo?
0: El horario de Sangre Santiagueña, ¿a qué hora tocan ellos el 25?
1: Arrancan Sangre Santiagueña, arrancan a las 5 de la tarde.
0: Espectacular. Gracias por la comunicación.
1: Hermano querido, te debo un abrazo enorme.
0: Gracias. El
1: gracias
0: aplauso
1: por tu bondad, por tu manera de ser.
0: Muchas gracias, vamos. Ahí está. Bueno, la gente quiere escuchar a los artistas que llegan el 25 de mayo. Ya nos estaba diciendo nuestro padrino que ellos van a estar haciendo la apertura. Mirá qué bueno que va a estar, ¿eh?
3: Buenísimo, la verdad que para nosotros es justo el momento. ¿Viste? Porque la gente llega con ganas de bailar y nosotros vamos a hacerlo bailar porque metemos mucha chacarera.
0: Van a tener un show bien comercial, o sea, bien bailable, ¿no?
2: Sí,
0: bien bailable.
2: Por supuesto.
0: O sea, van a meter alguna que otra samba, pero meta chacarera, gato escondido y para que la gente no pare de bailar.
2: Exactamente, hay que hacerlos transpirar un buen rato.
0: Así me gusta. Vamos con música, la gente los quiere escuchar.
2: Vamos a hacer una chacarera que habla un poquito de las dos cosas que tiene el santiagueño, que es la vidala y la chacarera. Y dice así: el sentir del santiagueño se expresa de dos maneras, la nostalgia con vidala y alegría en chacarera.

0: applauso, aplauso. Bueno, estamos a full con los mensajes, muchas gracias a todos. Bueno, nos están escuchando en el departamento Jiménez, en el paraje Buen Lugar. Esto es bien, bien en el monte santiagueño, así que le mandamos saludo grande a nuestro querido tío Rubén Ledesma, a nuestra querida tía Ángela. Están encantadísimos con el programa y bueno, le agradecemos también por escucharnos en la distancia. La gente de Buen Lugar, departamento Jiménez, Santiago del Estero, se está sumando también al saludo de cumpleaños de nuestra radio. Más mensajes mientras se va preparando el bandoneón también. Qué bueno, Bueno, a ver qué tengo por acá. Feliz cumpleaños para Santiago y Copla. Que Dios lo ilumine siempre. Gracias por esa hermosa radio que hacen todos los días. En especial para vos, querido Fabio, para los músicos. Todas las bendiciones de parte de Juana de San José de Flores, Tucumán.
1: Gracias, mirá, Juana.
0: Mirá qué grande, qué grande, Santiago y Copla. Vamos con más mensajes. Este mensaje llega desde Santiago. Feliz cumpleaños a toda la familia de Santiago y Copla. Sabemos todo el esfuerzo que haces para mantener esa emisora. Te admiramos mucho. Feliz 18 años. Todo, todo, todo lo mejor para vos y para tu radio, que la luchás día a día. El abrazo grande de parte de Miriam Ledesma desde Pozo Hondo. Bueno, seguimos con más música. Si está si el bandoneón es porque no sé con qué me puede sorprender sangre santiagueña. Pero lo lindo de todo esto, que tenemos la primicia de que sangre santiagueña va a hacer la apertura el 25 de mayo en el shopping de San Justo. Me imagino que todos los fanáticos van a estar presentes ahí, ¿no?
2: Sí, porque la verdad que por lo menos la mayoría de los conocidos dijeron que iban a estar presentes. Hay una gran barra para allá.
0: Qué lindo. Y encima es feriado, o sea, sí, que no trabaja nadie ese día.
1: Aparte,
0: ¿eh?
1: El van a ir muchos de Merlo, pero muchos de Monte Grande.
0: Sí.
1: Que tenemos muchos conocidos en Monte Grande que nos van a ver siempre.
0: Qué lindo.
1: Así que les queda bien cerca y van a explotar el shopping,
0: ¿eh? Sí, lo vamos a hacer desbordar, ¿eh? Desbordar por completo. Ya que la gente de sangre santiagueña va a traer todos sus fanáticos, los oyentes de Santiago y Copla también van a estar con todo, los fanáticos de Rosana Pelufo también van a estar, así que va a estar Jenny también. Ese día Santiago y Copla se toma franco, más allá de que venimos a hacer el programa a la mañana, pero después la radio va a emitir música y publicidad nada más, porque después ya
2: no
0: nos vamos.
2: Nadie.
0: Ya no queda nadie acá en la radio. Nos vamos todos al shopping. Va a estar Paola Carabajal también. Va a estar Jenny. Va a estar Doña Damiana. Fabio Brandán. Va a estar. Nosotros vamos a estar ubicados en la mesa del Sumampeño. Así que ahí va a estar toda la familia. Con muchas ganas de que la peña comience el 25.
2: La vamos a tener que sacar a bailar chacarera, Paola.
0: Sí. Me dijeron que Jenny es buena bailarina.
1: Jenny también.
2: Bueno, ella es.
0: Así que
1: sabemos que Jenny baila bárbaro.
0: Sí. Yo, vos sabés que yo para el baile. Sahra. El zapateo no es lo mío. Yo le dije a Jenny, me va a tener que dar clase de zapateo, porque la verdad que ahí menos 5 para abajo. Bueno, Chango, a ver, ¿qué tenemos?
2: Y chacarera más.
0: Ahí está. Y con bandoneón. Achala, escucha.

0: Aplauso, maravilloso. Bueno, vamos a continuar en la mañana de Santiago y Copla y queremos mandarle un saludo muy grande, ya que estamos festejando con músicos en vivo en el estudio principal de Santiago y Copla, a José de Yerba Mate Playadito, de la provincia de Corrientes. Le mandamos un saludo grande para él y bueno, gracias por ser tan amable con nosotros. Y quién te dice que muy pronto Playadito en la carpeta publicitaria de nuestra radio. Así que le mandamos un saludo grande para él. Y bueno, nos prometió que si en algún momento coincide algún evento del shopping de San Justo y ellos andan con sus móviles por aquí, por la provincia de Buenos Aires, ¿quién te dice que traen algunos regalos también para la gran audiencia de Santiago y Copla? Así que el saludo grande para vos, José, y gracias por estar del otro lado. Bueno, ahí estamos saludando a la gente que se sigue sumando. Tenemos mensajes que llegan. Muchísimas gracias a todos. Tonchi, le mando un saludo a la gente de Catamarca. Están escuchando el programa. Mirá qué bueno, le mandamos un saludo grande para él. Y gracias por estar con nosotros también. Bueno, tenemos audio de Nati Latucu. Jenny, a ver si lo tenemos ahí para pasarlo. Que nos acaba de enviar un audio también. La gente está muy contenta con la música,
1: Muchas gracias.
2: Muchas gracias,
1: Y ojalá podamos, si el chofer no quiere y puede, vamos a pegar una vueltita por Catamarca también, porque estamos ahí cerquita en La Rioja ahora el fin de mes. Así que si lo agarramos, bueno, a Marcelo Carabajal, a mi hermano, que es el chofer oficial de la banda, que nos va a llevar, si Dios quiere, a La Rioja, bueno. Si lo encontramos ahí, nos vamos a hacer una pasadita, por lo menos para conocer lo que es.
0: Muy lindo, muy linda provincia.
1: Muy linda provincia. Ciudad de Catamarca, y bueno, vamos a ver si podemos pasarlo ahí.
0: Chango, ¿dónde puede conseguir la gente la música de ustedes? Porque más de uno está escuchando, está mirando el programa, otros nos están escuchando en Santiago del Estero. ¿Cómo conseguimos la música de Sangre Santiagueña?
1: Bueno, en realidad todavía oficialmente no tenemos nada grabado, pero en las redes sociales tenemos infinidad de videos que nos pueden buscar Sangre Santiagueña Folclore. Bien. O en Instagram como Sangre Sant.
0: Bien.
1: Ahí nos encuentran y ahí pueden ver, cansarse de ver videos nuestros y algunas grabaciones también.
2: Qué lindo. Y dentro de 20 días va a salir por Spotify un tema nuestro que compusimos con Beto Carabajal.
0: Sí.
2: Así que está en cualquier momento, te lo pasamos.
0: Sí, sí, lo escuchamos, casualmente lo bajó
2: Jenny. Es un carnavalito.
0: Sí.
2: Que lo grabamos en los estudios de Goros.
0: Sí.
2: Gonzalo Gorosito y Jorge Gorosito, que es el padre, es la promesa del folclore contemporáneo.
0: Muy bien.
2: Ya lo van a escuchar, es un chico muy bueno, muy, muy bueno. Así que bueno, grabamos.
0: ¿Cuántos integrantes son acá en Sangre Santiagueña? Porque hoy vinieron tres nada más.
2: Somos cuatro.
0: Ah, son cuatro, faltó uno entonces.
1: Faltó el bebé del conjunto. Le mandamos un saludo a Lucio Escalese.
0: Sí.
1: Tiene 19 años. Pero bueno, él tiene que estudiar. Alguno tiene que saber leer en el conjunto.
0: Chango, el Chango del Bombo. Nombre, ¿él es integrante de ustedes o vino a acompañarnos?
1: Sí,
0: muy bien.
1: Es parte de la banda.
0: Ahí está, muy bien.
1: Bueno, Aníbal Luna, ya te digo, es primo de Walter. Y desde chicos vivimos todos en la misma zona, en tres cuadras a la redonda.
0: Sí.
1: Y nos criamos juntos y bueno, se fue dando así la casualidad de que hemos formado la banda entre los tres.
0: Sí.
1: Más Lucio, que toca el bajo.
0: Sí.
1: Y por suerte nos va bien y estamos como en familia, nos conocemos. Ya nos conocemos todas las mañas, todos los defectos, todas las virtudes.
0: Sí.
1: Así que nos sentimos bien y felices de esta etapa linda que estamos pasando, porque se van dando las cosas bien como uno quisiera.
0: Sí.
1: Y siempre hay un empujoncito más para que la gente nos escuche, como ser ahora. Quizás vos no tomás dimensión de la llegada que tiene esta radio en todo el país. Bueno, acá ni que hablar, en Buenos Aires, ¿no?
0: Sí.
1: Pero en todo el país tiene una inmensa llegada, una audiencia importantísima. Por eso que estábamos felices y ansiosos de poder venir un día a poder brindar nuestra música acá en la radio.
0: Qué lindo. Bueno, desde ya muchísimas gracias. Bueno, es maravilloso lo que está pasando. Yo recién estaba saludando a la gente de Playadito y acá nos están mandando mensajes y fotos de la gente. Están tomando mate, mirando el programa con yerba mate Playadito. Así que, ¿qué tal? Con todo vamos, ¿eh?
1: Como decimos, todo tiene que ver con todo.
0: Sí, todo tiene que ver con todo. Bueno, nosotros contentísimos, seguimos festejando el cumpleaños de Santiago y Copla. Y qué mejor regalo para esta radio, la Casa del Folclore, con la gente de Sangre Santiagueña, que interpretan Gatos, Chacareras, Escondidos. Y yo te digo que a nosotros nos está pasando, al igual que tanta gente del otro lado, ya las familias enteras se van a preparar para ir al shopping. Yo digo que también ese es el mejor regalo que hace nuestro padrino Héctor Franco a todos los oyentes de Santiago y Copla, porque bien lo mencionaba, familias enteras que muchas veces quieren salir a un festival bailable o a una peña, muchas veces capaz que tienen dinero para pagar la entrada del marido, de la mujer, y los chicos lamentablemente no pueden ir porque no tienen dinero. Entonces, tienen que aprovechar estos eventos que se organizan en el shopping de San Justo, que son gratis. Y muchas veces la gente dirá, ay Fabio, pero yo ando medio china de plata. Y que ahí nadie le va a obligar que usted compre nada. Claro. O sea, usted vaya y si tiene, tiene. Y si no tiene, prepare el termo, el equipo de mate, lleve el mate cocido, lleve el pan casero, algunas galletitas, lo que quiera. Igual, como somos una gran familia, entre todos nos conocemos ya.
2: Sí, la verdad que eso es un buen programa, porque aparte podés pasear por el shopping y después ir a ver el espectáculo. Sí. Y no tenés que gastar absolutamente nada, y eso es bueno para toda la familia.
0: Es fantástico.
1: Sí, lo que ocurre es que muchas veces uno, hay lugares donde quizás se haya entrada gratis, pero no te permiten entrar con canasta, ni con comida, ni con bebida, así que tenés que obligatoriamente tenés que gastar ahí. En este lugar, aparte de ser entrada gratuita, puedes llevar todo lo que quieras sin gastar un peso.
0: Está bárbaro.
1: Eso es, no ocurre en todos lados.
0: Vos sabés que eso es, se piensa en la gente. Esto es fantástico, porque no se piensa en que sí o sí la gente tiene que consumir algo ahí adentro, que tienen que comprar. No, la gente puede llevar lo que quiera, y como decíamos recién, el que puede comprar algo adentro, o hay gente que capaz que dice, no, Fabio, yo no quiero andar llevando los bolsos, claro. Entonces toma un cafecito, un tecito, perfecto, algo, y ya está, también se puede. Pero las familias grandes y numerosas optan por llevar todo su arsenal de mate y bueno, y compartir con la familia. Aparte, bien lo dijo Héctor, vayan temprano, porque si no después no va a haber mesa. Y cuando la familia es grande, vayan, ubíquense en una mesa, agarren toda la mesa y ahí preparen el mate cocido, háganle en cuenta que está en su casa. Y cuando arranca la peña, qué mejor con nuestros amigos de Sangre Santiagueña, que van a estar haciendo bailar a todo el shopping. Bueno, ¿qué se viene ahora?
1: Queremos dedicar una chacarera que la hacemos poco en las peñas porque empieza lenta, dedicada a todos esos bailarines que no tienen academia. En el interior se ven, hay muchos bailarines que tienen una calidad para bailar y nadie les enseñó. Para todos ellos hay una chacarera que se titula Rosauro del Monte, está dedicado a todos esos bailarines hacheros que la verdad son un lujo verlos bailar y sin embargo nadie les enseñó. Para ellos va esta chacarera.
0: Ahí está, vamos.

0: Espectacular, espectacular, espectacular. Vamos. Bueno, muy bien. Bueno, muy bien, ahí seguimos. Un adelanto de lo que vamos a vivir en el shopping de San Justo. Mientras tanto le mostramos imágenes, Jenny, del shopping, cómo se va a ir preparando para esta gran fiesta el 25 de mayo. Mientras voy leyendo también algunos mensajes que llegan a través de el 11-68-63-1120. En un ratito tiramos audios de la gente que nos está mandando su mensaje, así que muchísimas gracias. Hola Fabio, la hija de Walter está escuchando el programa. Le mandamos el saludo grande, grande, grande. Y gracias por escucharnos también, ¿eh?
1: Un beso, Eli.
0: Grande, muy
1: allá
0: bien.
1: Allá se escucha, está en la oficina con Santiago y Copla.
0: Mirá, vamos todavía.
1: Te mando un beso, güey, sí.
0: Qué grande, el saludo grande. El saludo grande a la gente de sangre santiagueña, nos dice. Dice que tengan un hermoso día de parte de Eliana Jaime, ¿puede ser?
1: Sí.
0: Ahí está, le mandamos un saludo grande para ella también. Bueno, tenemos audios, Jenny, Nati la Tucu, puede ser que anda por ahí, está Meta Chacarera, Gato Escondido, escuchando, la gente está full con la radio y algunos nos están mirando por la tele. Llega mensaje desde Isidro Casanova también y nos dice lo siguiente: hola, feliz cumpleaños para la radio más escuchada, el saludo grande, gracias por las buenas cosas que hacen por la gente. El saludo de parte de Francisca de Isidro Casanova y felicitaciones por el grupo. Nos manda saludos también Antonio Ibáñez, que está escuchando, nos dice, le mandamos un saludo grande, grande, grande para toda la gente, felicitaciones por el conjunto, que sigan los años, muchos años para Santiago y Copla, y necesito una caja completa de radios que vayan para Santiago. Mirá qué tal, ¿eh? Bueno, ya empiezan a... Este tipo de radios que nosotros tenemos ahí son las radios, digamos así, ecológicas, o como ustedes quieran llamarlas, ¿no? Porque son radios solares que no hace falta enchufarla a la red eléctrica. Algunos la pueden cargar como si fuera un celular, pero si no, con que la pongan cerca de una ventana, que le dé un poquito el dilumbre, ya se empieza a cargar. Y tienen AM, FM, pendrive, linterna, Bluetooth, espejo, tiene todo, súper completa. Y bueno, acá nos está diciendo Jenny que están necesitando una caja de 30, parece que pide, para mandar a Santiago del Estero, que va a andar Chaparro a buscar la caja, dice. Así que bueno, ya le vamos a preparar entonces la caja. Esa caja seguramente va a ir para el departamento San Martín, ya que en el departamento San Martín hay una radio que toma nuestra señal, que es la radio FM San Martín.
2: FM San Martín.
0: Sí, ellas toman la señal. Y mira qué lindo, porque que estas radios, un lote de 30 radios, llegue a Santiago del Estero, seguramente, digo, de pronto me parece, me atrevo a decir, que van a ir a los parajes.
1: A los parajes.
0: Porque claro, más la gente del pueblo también la puede tener, ¿sí? Porque ellos pueden enchufar, pueden tener, tienen energía eléctrica, todo. Pero vos fíjate que una radio solar como esta es ideal para el campo.
1: Para el campo.
0: Donde hay algunos lugares que tienen pantalla solar, otros no. Otros, viste, tienen que ir al pueblo a comprar pilas. Y hoy en día las pilas están caras. Entonces, ¿qué hace? La gente opta por una alternativa como esta, que es, la ponen arriba de un catre, arriba de la mesa, arriba de una silla, le da un poquito el dilumbre y ya se empieza a cargar.
1: Es un regalo, ni siquiera cuando la apagás te cuesta, porque después el sol hace todo.
0: ¿Viste? Es verdad, ¿no?
1: Es un regalo.
0: La verdad que sí.
2: Porque eso es, como decís, ecológica, porque muchas veces cuando se acaban las pilas uno no sabe cómo, dónde tirar las pilas, porque... contamina,
0: sí.
2: Contamina,
0: sí, sí.
2: Y esto, aparte de ayudar a la gente a no gastar, es ideal para el campo, ideal para el campo, porque uno la puede llevar tranquilo a donde va, a la cosecha, a donde sea, la pone un ratito ahí al costado.
0: Encima lo lindo de estas radios, voy a abrir una para... Ah, tenés 100 y ahí me podés traer esa que ya tenemos antes de sacarla de la caja. Vamos a mostrarle a la gente lo que son estas radios. Para aquellos que todavía no la tienen, aprovechen, ustedes que tienen familiares en Santiago, aprovechen, porque van a quedar muy bien. Tiene AM, FM, pendrive, linterna, tiene la luz, mire la luz maravillosa que tiene. O sea que para la noche en el campo, vos imaginate lo que es. Y después tiene un espejo, que no sé si la gente lo alcanza a ver, ahí está el espejo, ¿sí? Ahí está, bueno, tiene todo esta radio, tiene también cuando esta radio vaya, por ejemplo, a los parajes, que viste que muchas veces cuesta enganchar emisoras allá, entonces tiene la antena para poder agarrar las FM de los pueblos cabeceras o más radios todavía. Así que muy recomendable, entradas para pendrive, entradas de línea, entradas para tarjeta, se puede cargar como un celular también, y si no, con la novedad de lo que es la pantalla solar. 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Bueno, gente, tenemos Nati Latucu, que anda el audio de ahí, que Nati, a ver qué nos dice. A ver qué dice Nati Latucu.
3: Buen día, Fabio. Como siempre estoy escuchando la radio mientras trabajo, mientras preparo la comida. Escúchame, quiero hacerle llegar las condolencias a la familia y a las amistades de Humberto González, que falleció.
0: Nuestras condolencias para él.
3: A partir de mañana, a partir de las 6 de la mañana hasta las 10 de la mañana en el bañado, en el día de mañana. Así que, bueno, un abrazo, Fabio.
0: Bueno, ahí están nuestras condolencias para la familia entonces, ¿eh? Gracias, Nati Latucu, por comentarnos esto, que es una información más que importante. Bueno, acá Chaparro nos está mandando mensaje, dice que va a andar por transcurso de la tarde para buscar las radios. Esas radios también seguramente van a ir para Icaño, ¿sí? Así que se está llegando a todo lado la radio, ¿eh?
2: Mira, alguna para acá, ¿eh?
0: Sí, también, ¿no? Eso. Vos sabés que hoy a la tarde, ¿para dónde se van radios? Se van para Lobos, ¿sí? Bueno, se van radios para Lobos, se van a ir radios para Moquegua también. También tenemos radios en la zona de Catamarca. O sea, mirá, la radio está llegando a todo el país, ya que tenemos la exclusividad de esta marca nosotros aquí en Buenos Aires, así que gracias a la empresa EcoPower, que nos dio también esa posibilidad de ser los distribuidores exclusivos de acá, porque las radios salen de acá y se van distribuyendo al país, ¿eh? Así que vamos todavía. Bueno, saludos, nos dice, felicitaciones por el grupo, todo muy lindo, que sigan los éxitos, el abrazo grande. Saludos al Chango del Bandoñón, dice. Saludos.
2: De Chango.
0: Saludos para Chaparro de parte de Víctor Hugo Valdés. ¿Sí? Así que le mandamos el saludo grande. Bueno, a ver qué más tengo. Audio del Sumampeño. A ver qué dice el Sumampeño.
4: Hola, Fabio, buen día. Estamos viendo. Feliz cumple, la radio, qué lindo. La gente, cómo sea, tus amistades que vos tenés, y bueno, que lo cumplas feliz y cumpliendo años. Suerte, Fabio, y hasta la vuelta, paisano.
0: Hasta la vuelta. Bueno, nos vemos el 25, Sumampeño, ¿eh? No se olvide que nosotros vamos a estar en la mesa del Sumampeño. Acuérdense, en toda la barra de Santiago y Copla nos vamos a instalar en la mesa del Sumampeño. Ahí va a estar nuestra secretaria, van a estar, no sé si van a ir las mononas, creo que le van a ir las chinitas también. Así que bueno, muy bien. Bueno, ¿qué hay más audio? A ver quién anda.
5: Hola, Fabio, ¿cómo te va? Muchos saludos por los muchachos de la Santiagueño.
0: Muchas gracias.
5: Y bueno, que sigan adelante, no aflojen los brazos. Y bueno, muchos saludos para todos ellos. Y me pongo contento que estén en la radio siempre. Un conjunto de folclore.
0: Qué lindo.
5: Muchos saludos para todos.
0: Gracias. Un
5: abrazo, amigazo.
0: Gracias, Chaparro. Bueno, muy bien, ya vamos a seguir con la música. Acá la gente nos está preguntando por el precio de la radio solar, esta radio que veníamos recién anunciando. 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Bueno, gente, ¿con qué seguimos?
2: Vamos a dedicar para todos los bailarines.
0: Sí.
2: ¿Un gato puede ser?
0: ¿Un gatito? Ahí está.
2: ¿Un gato instrumental?
0: Ah, ahí está.
2: Dedicado para todos los bailarines, entonces.
0: Un Michi. Ahí está.

0: Muy bien, el aplauso, el aplauso. Vamos a brindarle aplauso desde aquí. Claro, para que empezamos. Bueno, acá está la gente de Playadito que nos está mandando mensaje. Jenny, me dice José, le podemos mandar una foto. A ver, acá le vamos a... Le mandamos una fotito a José, que está mirando, está escuchando el programa. Ahí está listo ya para enviarle. Le mandamos una foto para José de Playadito, que nos están mirando en Corrientes. Ahí está, mirá, con la gente de Sangre Santiagueña. Y muchísimas gracias a la gente de Playadito que está acompañando.
1: Jenny, por favor.
0: Ahí está, muy bien, muy bien. Bueno, muy bien, estamos con las fotos ahora. En un ratito los autógrafos, ¿eh? Ahí está, muy bien, vamos todavía. Bueno, no se olvide la gente, ¿tenemos llamado al aire? Vamos a sacar un llamadito al aire. De paso lo dejamos descansar a los changos rato. La verdad que estamos contentísimos de tener... Está full la gente de Playadito, Mensaje...
1: Que mande yerba.
0: Bueno, exacto, vamos a pedirle que mande yerba después. Cuando... Ya saben ellos que cuando anden en Buenos Aires, ellos van a llegar a Santiago y Copla. Bueno, siguen llegando mensajitos llamados. ¿Quién anda por ahí? Hola. A ver. ¿Cómo le va?
2: Bien, acá contento, escuchando el conjunto de mi pago, que está ahí con vos, te felicito.
0: Muchas gracias, contame tu nombre.
2: Yo me llamo Agustina, yo soy del departamento Choya, pero vivo acá en Libertad hace unos años ya.
0: Ah, mirá qué lindo, bueno, vos sabés que ellos son de la...
2: Me identifico mucho con ellos porque yo soy bien de allá del campo y... Tengo algunos familiares que también como que no, nunca estudiaron, pero si vos lo vieras cómo zapatear y cómo tocar el bombo, ¿dónde aprendieron? No sé, pero ellos hacen esas cosas.
0: Qué lindo, qué lindo.
2: Es muy lindo esa música, a mí me encanta el folclore, así que lo felicito a los muchachos porque son en mi pago y bueno, la música a mí me gusta, Fabio.
0: Bueno, ¿cómo está saliendo?
2: Te felicito y espero que de ahí para allá me voy a decirte San Justo.
0: Y tenés que ir, vos sabés que yo, hay algo que yo les pedí a ustedes, que el día 25 de mayo tenemos que hacer desbordar el shopping. Hay que hacerlo desbordar completo.
2: Exactamente. Mira que yo soy parte de Selva y siempre tengo suerte cuando saqué mi copia, siempre yo participé y siempre he ganado comida. La vez pasada que me hicieron el bañado me gané la entrada. Imagínate que la radio esa me da suerte.
0: Qué lindo, vamos todavía. Bueno,
2: así que siempre estoy participando. Te felicito y le mando un saludo a los músicos.
0: Bueno, te agradezco.
2: Gracias, Fabio, un beso.
0: Gracias, mi reina, muchas gracias. Bueno, mensaje que siguen llegando. Feliz cumpleaños para Santiago y Copla, con muchos años más, nos dice el abrazo grande, 18 años en el aire la radio, muy bien. A ver qué más, vamos por acá. ¿Cómo andás, Carmencita? Bueno, acá nos están mandando fotos de la tele la gente, qué grande. Bueno, dice, hola Chango, María del Carmen, ella es del kilómetro 36, Virrey del Pino, siempre escucho el programa y dice que tiene muchas ganas de hacer radio aquí en Santiago y Copla. Bueno, Carmen, para nosotros va a ser un placer que puedas venir a nuestra emisora, ¿sí? Así que le mandamos el saludo grande a la gente de Virrey del Pino. ¿Cuánta gente nos está escuchando? No solamente nos están escuchando, sino que nos están viendo también. Así que le mandamos un saludo grande para ellos. Bueno, si tenés algún audio, Jenny, lo compartimos. Y si no, seguimos con más musiqueada, porque estamos ya en los últimos 5 minutos del programa. Y bueno, a ver, saludos acá. Bueno, la gente está mandando fotos también. Felicidades para Santiago y Copla. Hermoso el programa, que Dios lo siga bendiciendo. De parte de Victoria. Victoria nos manda la foto ahí. Le mandamos un saludo grande a Victoria. Y tiene audio también, Victoria. Si lo tenés ahí, Jenny, también lo vamos a compartir. Feliz cumpleaños, Santiago y Copla. Quiero que le manden un saludo grande a Dora Díaz y a Gladys Díaz de parte de Gabriel de Dorrego. De parte de Gabriel de Dorrego le mandamos un saludo grande. La gente que está mirando el programa y hoy estamos a plena chacarera, gato escondido, con nuestros amigos de Sangre Santiagueña. Que no se olviden, el 25 de mayo estarán haciendo la apertura en el shopping de San Justo y bueno, vamos a estar todos ahí. Bueno, gente, vamos a hacer el último tema. Como no, y ya nos vamos yendo despacito.
1: A la gente de Choya, al departamento de Choya, de ir a mi mamá del paraje El Mojoncito,
0: sí.
1: Ahí en Frías. y para toda esa gente le mandamos un gran saludo. Y por supuesto a mi familia, a María, a todos que están escuchando y viendo por la tele, así que también le mandamos un saludo, porque si no después no nos quieren dar de comer.
0: Es grande.
1: Hay que ser previsor.
0: Ahí está, muy bien, vamos todavía. Bueno, último tema musical y ya nos vamos despidiendo, agradeciéndole, Chango, a todos por haber venido. Y bueno, el día 25 nos estaremos viendo en este lugar maravilloso que es el Shopping de San Justo, donde Santiago va a vivir Chacarera Gato Escondido, y para nosotros va a ser algo muy lindo que ustedes estén haciendo la apertura, así que gracias.
3: Muchísimas gracias Fabio por habernos recibido, y nos vamos con una chacarera que se llama Identidad Santiagueña.
0: Ahí está.
3: Así que un saludo para toda la audiencia, para mi familia, así que hasta la próxima, el 25 de mayo en el Shopping de San Justo.
0: Muy bien, ahí está. Chacarera.

0: aplauso, el aplauso, el aplauso. Bueno, termino el programa, nos vamos, pero antes quiero contarles algo. A ver, tengo acá un mensajito de Eliana, ¿puede ser? Sí. Eliana, qué lindo la admiración de la hija hacia su papá. Dice que lo ama con todo su corazón y con toda su alma. Y dice que está saliendo todo muy lindo. Así que en nombre de Eliana, felicita al conjunto Sangre Santiagueña. Y me imagino que va a ir al shopping ella.
1: Sí, por supuesto.
0: Una barra, los primeros.
1: Con una barra
2: y la bandera de Sangre Santiagueña.
0: Mire, le voy a contar un secreto. Total, no nos está escuchando nadie. Pero escucha, vamos a hacer una cosa. Tienen que llevar una barra gigantesca, la gente de Sangre Santiagueña, porque queremos que no sea la primera y única vez que vayan. ¿Sí? Así
2: por
0: que, si Sangre Santiagueña lleva una barra bastante importante, podemos lograr que Sangre Santiagueña vuelva al shopping de nuevo. Así
2: por
0: que,
2: supuesto, ¿no?
0: a invitar a todos.
2: Vas a ver la barra que va a ir y le quiero mandar un beso, gracias, hija.
0: Ahí está, muy bien.
2: Siempre, te mando un beso enorme.
1: Porque le digo, tu papá es mío.
0: Sí.
1: Porque estamos casi todo el día juntos. Y ella viene otra vez acá, vos.
0: Sí.
1: Tu papá es mío.
0: Grande. Bueno, le mandamos un saludo grande a Eliana y gracias por la buena onda que también nos mandó un mensajito.
2: Y también de Padua te sacaron un termo como segundo premio. Así que vienen de Padua, de Merlo, a buscar premios aquí.
0: Qué lindo.
2: Son los que compran las rifas, que son, la verdad, son un lujo.
0: Muy recomendables, entonces.
2: Muy recomendables.
0: Qué lindo. Chicos, bueno, muchísimas gracias ante todo. Y tengo que contarles algo muy lindo también para ustedes, que este programa se va a repetir hoy a la tarde de 18 a 20 horas por Fai TV, el canal. O sea, que la gente que nos miró a la mañana, porque, bueno, no está trabajando, lo miró al programa. Pero aquellas personas que están trabajando en este horario y vienen más o menos como a las 18 horas a su casa, ¿qué es lo que hace? Ponen la tele y van a ver el programa de hoy, ¿sí? Así que vamos a saludar a la gente de la tarde, les agradecemos también, y como
1: lo
0: si esto...
1: ¿Lo podemos hacer saludar a que lo vea la gente? A,
0: sí, cómo
1: a
0: no.
1: Marcelo,
0: a Marcelito. Marcelo, venga, venga, lo vamos a hacer saludar.
2: De acá atrás. El repre.
0: Ah, y otra cosa, como si esto fuera poco, les cuento que este programa no solamente se va a repetir hoy a las 18 horas, de 18 a 20 horas, sino que, atención, a la gente de los sábados a la mañana... Le vamos a traer música porque este programa se va a repetir de 8 a 10 de la mañana el día sábado. O sea que hoy salió en vivo. A la tarde sale grabado la repetición de este programa de 18 a 20 horas. Y el sábado, justo a la hora que la gente está tomando los mates de la mañana, van a estar Meta Chacarera con la gente de Sangre Santiagueña.
1: Muchas gracias.
0: Changuito,
1: muchas gracias.
0: El chofer y representante.
2: Exactamente.
0: ¿Cómo se portan los changos?
3: Bien,
0: ahí está, muy bien. Bueno, me imagino que te estás preparando con todo para el shopping el 25, ¿no?
3: Pero si no voy yo, no van ellos.
0: Ahí está, muy bien, mirá qué tal, ¿eh? Vamos todavía. Gente,
3: los dejo a pie.
0: Ahí está. Nos vamos, que tengan un hermoso día, un buen fin de semana para todos y gracias a la gente por estar ahí. El saludo grande y gracias también por ser partícipe de este aniversario de Santiago y Copla, porque llegamos a los 18 años, donde bien lo decimos, para nosotros el mes de mayo es todo festejo. Gracias por estar y que tengan un hermoso día a todos, ¿eh? Buen fin de... ¡Chau, chau!
2: ¡Chau! ¡Chau! ¡Chau!

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2: Por favor, ¿no podrías pasar Puestero Lobizón? Te felicito, gracias.

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2: Si podés, me pasás la mocha ahorcada, por favor. Gracias, gracias, mil gracias.

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0: 11:20. 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
3: No, escondido entonces.

Hola, buen día, buenas tardes, buenas noches, frías tardes, ¿eh? ¿Cómo les va? Bueno, parece que la lluvia se fue, pero el frío va a seguir. ¡Ay, Dios, cuánto viento, por favor! Hasta las 4 de la tarde estamos compartiendo la tarde de la radio por M1130, emisora Santiago y Copla. Mi nombre es Paola Carabajal, bajo la idea, producción y dirección de Fabio Brandán. Y ya tenemos los primeros mensajitos al 1168-631120. Paola, buenas tardes. Si podés, me pasás la carpa de don Jaime por el chaqueño. Gracias, genia. Me dice Rafael Tejerina. Gracias, Rafael.

0: 4467-4224-4457-1265. Mensajitos al 1168-631120. También llamaditos por ahí. Hola.
1: Qué lindo se ha puesto el pago.
0: ¿Qué haces, Chapo?
1: Ah, mi Santiago breve. ¿Cómo anda, Pablito Carabajal?
0: Todo bien, acá andamos.
1: Me alegro, me alegro. Ah, acá estoy. Rodeo de estufa, rodeo de radio, rodeo de televisión, rodeo de YouTube, todo, así que.
0: Todo junto.
1: Todo junto, ¿eh?
0: Ay, sí.
1: ¿Todo bien vos, entonces?
0: Sí, todo.
1: Bueno, me alegro que pusiste una hermosa samba que me gusta, encanta, me acuerdo cuando era chico.
0: Ah.
1: Hacía los mandados y iba escuchando esa samba cuando ponían, había una emisora en Santiago de la Estera, en Icaña. Ah. Una publicitaria y bueno, ahí pasaba mucho la música de ella. Bueno, Paulina, te sigo escuchando, bueno, seguí con tus buenos temas que pasa. No te pido mal, todos son buenos.
0: Dale, dale.
1: Chao, Paulina.
0: Chao, gracias, hasta luego. Chao, chao. Bueno, muy bien, por acá andamos. Ay, en casa estamos de fiesta hoy, tenemos el cumple de Sofi. 20 años, Dios mío. Dice, ay, yo no sé cómo llegué a esta edad. Bueno, recién cumpliste 20, imagínate yo, que voy por los 56, por favor. A ver, ¿quién anda por ahí? Hola.
2: Hola, hola.
0: Hola.
3: Hola, Paola.
0: Sí.
3: ¿Cómo anda?
0: Todo bien, Antonio. Qué fuerte.
3: Aquí que estamos, estaba escuchando al viejo que estaba hablando ahí.
0: Sí.
3: ¿Me escuchaba bien?
0: Sí, ahora sí.
3: Andamos mal de señal.
0: Ah, bueno.
3: ¿Todo bien ustedes?
0: Todo bien acá trabajando.
3: Bueno, me alegro. Bueno, un saludo a toda la audiencia, un saludo ahí a Chaparro. Y bueno, vamos a ver, mañana capaz que vamos a andar por la radio. Estamos yendo a hacer un trabajito ahí. ¿Qué va a hacer? Tengo que salir a hacer cosas, me han prohibido, pero bueno, hay que ir a andar en el barro un rato hasta las 6 de la tarde. ¿Viste?
0: Ay, bueno, tranqui, Antonio, tranqui.
3: Sí.
0: Hasta donde llega, llega. Después no haga malos esfuerzos.
3: Vos sabés que estoy como a 50 metros de la radio y a Copla, che.
0: Sí.
3: Bueno, Paola, un abrazo grande, cualquier temita. Y bueno, el viejo que se acueste a dormir, que no salga para afuera, porque él, igual que Víctor Bravo, le cae dos gotas a la cabeza y se resfrían ya.
0: Sí. Bueno. Ay, Dios.
3: Abrazos grandes y que anden bien.
0: Gracias, Antonio.
3: Y bueno, también quiero agradecer, bueno, a la gente, decirle que ya deben saber que salí sorteado con la radio el otro día en la lotería y bueno, y vamos por la segunda, ¿eh?
0: Esa, vamos todavía.
3: Dale, gracias, cuídate, no le fíen a Chaparro los números, por favor,
0: ¿eh? Bueno, un beso, Antonio.
3: Mañana te voy a pagar el número de la rifa.
0: Listo.
3: Gracias.

0: Tessa, pateando en cada pozo. Hola.
1: Hola.
0: Sí.
1: Hola.
0: Hola, sí, bueno.
1: Sí.
0: Hola, hola. Hola, sí. Escucho.
1: Hola. Hola, ¿qué tal? ¿Cómo andás?
0: Todo bien.
1: Bueno, hola, sí, me alegro mucho. ¿Cómo tendrías algún tema de Rodolfo Zapata?
0: Bueno, veo si tengo algo en la máquina, ¿sí?
1: Bueno, Paola, Bárbara, muchas gracias. De Carmen Areco.
0: Oh, un besito. Hasta luego.
1: Bueno, Paola, chau.
0: Gracias por llamar. Chau.

0: Bueno, muy bien, díganme si me escuchan ahora, que no me estaba escuchando. Paola, buenas tardes, si podés me pasas. Ah, este ya está, ya lo vamos a pasar en un ratito. Buenas tardes para toda la radio. Hola Paola, ¿todo bien? Te puedo pedir Puntillas de Auroras Tristes por José Larralde. Gracias, buen fin de para todos. Ernesto de Budge, me parece que no lo tengo al tema ese, Me parece que no. Bien, a ver. Hola, ¿me podría pasar una buena chacarera de los Coplanacu? Gracias, me dice Juan. Gracias, Juancito. Pásame tu nombre y apellido bien, así te agendo bien, porque está como con un apodo o algo así. Cristina de Luis Guillón dice, buenas tardes, Paoli, dice, feliz cumple a Sofi, que la pase lindo junto a ti. Muchas felicidades, gracias, muchas gracias, muchas gracias. María Leiva manda saludos, ahí compró su numerito. Iris Mabel también, ahora vamos leyendo los mensajitos. Hola.
1: Sí, Paulita, era para saludar a Sofi, que cumpla feliz, que ande bien, con mucha suerte.
0: Gracias.
1: Junto a vos, que ande bien. Y bueno, decirle al viejo ese que se calle la boca, porque le tengo la caja de tortilla y caja de pan. Así en cualquier momento me pongo ahí en la puerta a vender la tortilla.
0: Claro.
1: A 3,000 pesos la tortilla. Tortilla a la lata, y así que...
0: Ay, por Dios.
1: No va a hablar mucho después, ¿viste? Así que le como la cabeza al cordero, al lechón. No. Ahora que hablo, le voy a entregar la caja vacía después.
0: ¡Ay, no!
1: Bueno, Paulina, saluda a tu hija.
0: Dale, que cumpla feliz. Gracias. Chao, chao. Bueno, ahí estamos, seguimos por acá con los mensajitos que dice, hola Paola, iba a ir hoy, pero mi mamá estaba con dolor de estómago, así que paso la semana que viene, iba a pasar mi papá, pero se quiere quedar con una radio y le sacamos la tarjeta roja. Iris Mabel dice, beso grande y buen programa. Bueno, Blanca, la mamá de Iris, sacó una radio el otro día. Iris sacó otra radio por el sorteo, por supuesto, anoche, por Lotería de la Provincia. Así que bueno, ahí falta Rafael, dice, ¿por qué nunca nada para mí? Y bueno, Rafael, no sé, no, la suerte no está de tu lado, te va bien en el amor. Ahí está. Más llamaditos. Hola.
2: Hola Paola, ¿cómo te va?
0: ¿Todo bien, Julia, vos?
2: Acá andamos, ya me hice hacer los estudios, falta uno nomás.
0: Ay, buenísimo.
2: Sí, tu hija cumple años hoy, ¿no?
0: 20, jueguenle.
2: Sí, y en la radio ayer, 18 años. Sí. No le cantaron el feliz cumpleaños en la radio ayer.
0: No, sí, la gente llamaba, algunos nos cantaron el feliz cumple, sí.
2: Sí, el feliz cumpleaños para tu hija.
0: Bueno, gracias.
2: El domingo me voy a San Nicolás a pedirle a la Virgencita por todo, ¿eh?
0: Ay, qué lindo, sí. Bueno, dale.
2: Sí, sí, me voy porque ya me hicieron ese estudio de 24 horas, otro más, y otro, y me falta el 15, lo termino.
0: Bueno, bueno, que vaya con salud.
2: Sí, con salud y para todo, yo voy a pedir para todo.
0: Dale,
2: para la radio, que ande bien, porque demasiado. Que hace años que la escucha la radio.
0: Viste, cuántas cosas han pasado por acá.
2: Sí, ni el feliz cumpleaños le cantó el dueño de...
0: Ah, no, pero bueno, y nosotros los de Tauro somos así, somos un poco vergonzosos, ¿viste?
2: Sí,
0: no somos muy así de la joda, sí, de festejar tanto, sí. Somos más como austeros en esa, en
2: claro,
0: esa cuestión.
2: Pero... Viste la torta también, ¿no?
0: De comida sí. Si hay comida, ahí estamos.
2: Bueno. Ponerme pobre mi caballo, rayo.
0: Bueno, dale, ahora lo buscamos.
2: Bueno. Chao,
0: besito. Chao. Ahí estaba Julia de Casanova. Nati Latucu.
3: Paolita, querida, como siempre estoy escuchando la radio.
0: Espera.
3: Muy linda música estás pasando.
0: Gracias.
3: Muy lindo programa estás haciendo. Que tengas un bonito día. Abrazotes. Bonita, estoy harta de jugar ese 18 de miércoles. No sale ni por desgracia. Malo que me tira plata. No, decirle a ese hombre que no es el único que no saco nada. Yo tampoco saco nada.
0: Ay, a ver. Hola.
4: Hola.
0: Sí, buenas tardes.
4: Carlos Castillo le habla acá de Máximo Paz, Partido Cañuela.
0: ¿Cómo le va?
4: Bien, usted es Paola, bien, bien. ¿No?
0: Sí, sí.
4: Poco hablamos, porque no hablo mucho, pero de las 6 de la mañana hasta el día está prendido.
0: Ah, bueno, bueno.
4: Así que bueno, feliz cumpleaños bueno. Por la radio.
0: Gracias.
4: Así que bueno, le quería pedir una milonga por el Brujo Madariaga, Manuel Rosa. Puede ser, ¿no?
0: Voy a ver si consigo algo.
4: O si no, de Fernando igual.
0: Bueno, ahí está, más fácil.
4: Listo,
0: más
4: un abrazo.
0: Un abrazo, hasta luego. Chao, chao. Bien, bueno, seguimos entonces. Hoy programa grabado nuevamente de nuestro amigo Miguel Marolio, ¿sí? Me pidió que pasemos un programa viejito, así que ahí vamos a estar. A las 6, Lilia Castaño con los Maldonado. Hoy es radio de músicos, ¿eh? Porque estuvieron los de Sangre Santiagueña hoy a la mañana con Fabio Brandán, todo el programa ahí tocando, cantando, recibiendo saludos de la gente. Y bueno, ellos van a estar con nosotros el 25 de mayo allí en el shopping de San Justo. ¿Qué más? ¿Qué más? ¿Qué más? Bueno, y a las 8 el hermano Damián Cañete, como todos los viernes, para traernos todas las bendiciones y arrancar el fin de con todas las pilas. Hola Paola, feliz cumple de mamá. Mi hija también cumple hoy. Beso, felicidades, me dice Francisca. Gracias, Francisca. Gracias, muchas gracias. Feliz cumple para tu hija también. Hola.
5: Hola.
0: Sí, buenas tardes.
5: Buenas tardes. De radio, ¿no?
0: Sí, Santiago. Señor. Sí.
5: Ah, bien, bueno, muchísimas gracias. Y muy feliz por escucharlo en mi radio preferida. Yo siempre lo escucho todos los días. Y me hace alegrar todo, porque la verdad es que como está la vida así, por lo menos tenemos una alegría con esta radio y ustedes.
0: Bueno.
5: Y bueno, quiero felicitarlo por el programa, por toda la música. Y de paso, por algo también.
0: A ver.
5: Quería comprar la radio esa.
0: Sí.
5: Que tiene linterna, espejo, todo eso.
0: Todo, todo.
5: ¿Cómo hago?
0: ¿Usted por dónde vive?
5: Yo vivo acá en Tristán Suárez, en Valle Santa Marta.
0: En Tristán Suárez. Bueno, vamos al privado, le paso el teléfono de Antonio Ibáñez, ¿sí?
5: Ah, bueno, cómo no. Sí, bueno. No voy a cortar entonces.
0: No me corte, sí, no me corte. Ahí
5: no,
0: vamos.
5: No.
0: Bueno, ahí vamos. Antonio viene mañana supuestamente. Ahí vamos a darle el teléfono al señor y se

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0: Buenas tardes, Paola. Está muy lindo el programa y un bello día aparte. Y bueno, acá Marcelino y Dorita de Pilar, le deseamos un feliz cumple a tu hija y que termine muy lindo el día. Bueno, un abrazo a la distancia. ¿Y me podés pasar el tema El Requecho de Mario Bofill? Gracias.
1: Besos, muchas gracias.
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1: Bueno, vayan revisando el estado de WhatsApp de la radio, que estamos hoy jugando también por las radios. Ahora vamos por Lotería de Santa Fe Nocturna. Si se completa, se juega esta noche. Si no se completa, pasa para mañana, ¿sí?

bueno, continuamos por aquí. Ulises, en un rato está saliendo tu encomienda para Lobos, ¿eh? En un rato está saliendo la encomienda. Probablemente llegue mañana. Bueno, te vamos a anunciar nosotros, ¿eh? Igualmente. Ulises se ganó una radio el otro día y compró dos también, ¿eh? Bien, bien, Ulises, muchas gracias. No te olvides mi tema, Pau, acá estoy firme como siempre, dice Roberto Herrera, que quiere escuchar Sombrero Capacho por Simón Merlo. Muy bien, muy bien. Ahí estamos revisando el mensajito de... ¿quién fue que mandó un pago? Bueno, ahora lo vemos, ahora lo vemos. Hola, sí. No, estoy contestando porque preguntan si este número es de Santiago y Copla. Obviamente, el 116863-1120.

Hola Paola, ¿cómo va? ¿Me podrías pasar la chica del 17 por el cuarteto Leo para mi hija Irma Cristina, que cumple años hoy? Beso, gracias. ¿Cuántos cumpleaños, Dios? Y hoy es el cumpleaños de la Virgencita de Luján, porque hoy es el día de la coronación de la Virgen de Luján. Así que saludos también para todas las Luján en su día.

Ganó las Cocampos con el paisanito. 3:35 PM, hasta las 4 estamos haciendo la tarde de la radio, después vendrá el programa de Don Miguel Marolio hasta las 6, a las 6 Lilia Castaño con Sonco y Ucunmanta, hoy con visitas, van a andar los Maldonado por acá musiqueando un rato, y a las 8 el programa del hermano Damián Cañete. Hasta las 9 de la noche, programación en vivo en emisora Santiago y Copla. 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

tenés que salir, volvés a la noche, llévate abrigo porque vamos a tener una mínima de 7 grados, ¿eh? 9 grados, por ejemplo, a las 10.

0: Es la tarde, 42 minutos. Hola, Paola, muy buen programa. Si podés pasar Garufa por los Palmareños, gracias, abrazos, me dice Raúl Acuña. Ahí veo si lo tengo. Hay muchos temas que no tengo, aunque no lo crean. Hasta me faltan temas de los Manceros. Bueno, vamos recopilando mientras la gente pide, vamos guardando los temas que van solicitando, ¿sí? Si no está, no lo conseguimos, y bueno.
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Llamadito en línea. 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Hola. 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

0: Bueno, saludamos a alguien que hoy cumple años también, se llama Tanito Fretes, su hijo lo está saludando, Sebas. Cuidado con el celular, Sebas, no lo dejes por ahí arriba porque empiezan a mandarnos mensajes muy extraños. Te mando besos, feliz cumple para tu papi. A ver, otro llamadito, hola.
1: Hola Paola, yo recién te decía hola, hola, hola y no me contestaba
0: no
1: nada.
0: No te escuchaba. No te escuchaba.
1: No se escuchaba, ¿no? Sí, teléfono. No te iba a decir, ¿vos tenés algún tema de Majay Correa, Manuel?
0: Me fijo, porque eso los pone. Los pone Antonio, pone, lo manda por WhatsApp.
1: Ah, claro. Tendría que grabarlo ahí, ¿no? Uh-huh. Cualquier cosa, si me podés pasar otro, cualquiera que te guste a vos.
0: Bueno, dale.
1: Bueno, gracias, Paola. Chao, besos.
0: Besito, hasta luego.
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3: Hola, buenas tardes, Paola. Me llamo Miguel. Me gustaría escuchar alguna milonga de Alberto Lanza, si tenés. Bueno, muy lindo programa. Te mando un beso.
0: Gracias. Vamos a ver si llegamos. Los temas de los palmareños son archilargos, así que bueno, vamos a ver si podemos pasar un... Acá lo encontré a Garufa, así que ahí vamos, dale, no perdamos tiempo.

0: de cristal nunca me pasó el tema, ¿eh? Ya va a venir Marolio, creo, y no me pasó el tema.
1: No, los Marolio vecinos, ni ahí, no, no, nunca, él trae su
0: grupo, su no, los tuyos, tenga cuidado con eso, como dijo alguno que habla, no dejes que le acaricien el lomo porque lo quieren montar, ¿eh?

Bueno, muy bien, nos vamos yendo, nos vamos yendo. Ya se viene el programa de Miguel Marolio Kens, enganchaditos con la radio. Eso para todos, cuídense y abríguense mucho.

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0: acá estamos, no nos fuimos. Hey, ¿cómo estará Totito allá en La Pampa, en Santa Rosa, junto con su esposa, la turquita Mari, junto con la tía, la Bele? 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Ahí está, le subimos el parlante, el micrófono a Chaparrito. Lo que no pudo encontrar es la imagen, ¿eh? Acá no me viene la imagen. Anda fallando la camarita todavía. En el cerro y primero está en ruta 3, kilómetro 27500, la Ferrer. Pegadito a la línea 96 de colectivo. 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Vamos todavía. 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Está el locomotor Castro a veces comiendo. En la Ferrer, ruta 3, kilómetro 25700. Los domingos, fácilmente vamos a empezar a hacer alguna cantina bailable, ¿eh? Sí, folclore y un poco de cumbia también. 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Esos son los teléfonos. Hoy se ha sorteado anoche el celular y ha ganado uno, ¿no?
1: Sí, este llamó Ladi lo ganó. Ladi lo ganó uno.
0: Y también ganaron la radio Compañero Solar.
1: Saludos para Ladi, que está en Mercedes.
0: Mercedes. ¿Se la tienen que enviar ahora?
1: No, mañana viene a buscar marido.
0: Vamos todavía. 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Un saludito a Dani de la Puerta, que es auspiciante en la otra radio, con Susana. Un beso grande a mi esposa, está escuchando. Con Radio Nueva aparece Nene con juguete nuevo, Eso. Bueno, se lo merecía. Tuvo mucho tiempo escuchando con una radio vieja. Se paraba, andaba, había que golpearla. 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Muchas gracias, le estamos diciendo. 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Estamos en ruta 3 y García Merou. 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Un saludito a la doctora, a la jefa de PAMI, Elizabeth Romero, que nos escucha y le gusta el folclore y le gusta la cumbia y la música nuestra. 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Ahora sí, Paulita, cuando quieras, vamos con la música. 17 horas, 15 minutitos. Siga la música. ¿Quién sigue, Paula? La nueva luna.

0: cuando viene la música? ¿Qué temita? ¿Ahora no? Ah, no, pero ahora que viene después. Leodán después va y lo pedía. Quería que le pedía Paulina a Leodán, ¿eh? Después se lo vamos a dedicar a Leodán para Paulina. Un saludito a la Cris, que hizo radio en algunas radios junto con nosotros, con Susana, con mi esposa, con mi hija Vanessa, con Fabio Brandán, allá por los años 88, cuando empezábamos todos juntos, ¿eh? Fabio tenía 10 añitos y Dieguito tenía 8 o 9, tocaba la batería que la rompía, y Fabio el teclado y el acordeón, y eran los Verdes Tropicales, y Sergio tocaba guitarra abajo, ¿eh? Que anda por España como profesor. Bueno, ¿qué decir de la guerra? ¿Se va a terminar o no se va a terminar? ¿Se va a meter China? ¿Se va a meter Rusia? ¿Qué pasa? ¿Norteamérica qué dice? ¿Qué opinas vos?
1: Sí, ahí estás. Ahí está. Está peligroso.
0: Está peligroso. Está peligroso el mundo. El mundo está peligroso. Con eso no se jode, che. Yo siempre digo, con la guita que gastan en guerra, si la dedicarían para terminar con el hambre, con la pobreza, con las viviendas para la gente que no tiene, todo el mundo tendría casa, todo el mundo tendría auto, comida, felicidad, paz, ¿eh? Dios es amor, Dios es paz, pero desgraciadamente los presidentes aman al demonio, la codicia, ¿eh? La angurria y la trampa. 4 años y se retiran millonarios y nosotros cada día más pobres. 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Estamos en La Ferrer, casi llegando al límite de San Justo, ¿eh? En ruta 3, al ladito de la línea 96, kilómetro 27500. Decirle a Sebastián que escuchaste a Maroli en la radio, ¿eh? 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Estamos en ruta 3, kilómetros 25700. 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Hoy martes, miércoles y jueves a las 17:00. 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Por Instagram, martes, miércoles y jueves a las 17:00. O sea que ahora están rematando por Instagram. Hoy martes de 17 en adelante. Los lunes en vivo en el Galpón. Ruta 3 y Ascasubi. Y ahora sí, vamos con un temita. ¿Quién llega, León? Se lo vamos a dedicar para toda la audiencia y para Paulina, que nos pedía. Para la crisis, para mi señora Susana y para toda la audiencia. La música llega de esta manera. Para la turca también.

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1: Hola.
2: Hola.
1: Sí, ay, espera que bajo el...
2: Manolio.
1: Sí, bajo el micrófono, está muy fuerte.
2: Manolio.
1: Sí, ¿quién habla?
2: Norma, Monte Grande.
1: Norma de Monte Chico, digo, de Monte Grande. Hoy no sorteamos plata, pero sorteamos en una pulsera enchapada de 40 lucas.
2: Ay, no, pero yo me había ganado una y no la pude ir a buscar. O sea, no quiero pulsera. No, yo pensé que sorteaban plata.
1: Hoy no.
2: Necesito plata.
1: ¿No? Hoy no sorteamos.
2: Y sin un novio con mucha plata.
1: ¡Ah, acá tengo uno! Sesenta kilos, metro 60 y tiene 4 locales.
2: Yo quería jugar el 553.
1: Claro,
2: hoy.
1: Pero no. La productora...
2: No, la pulsera no, porque no. Plata quiero. No. Y recién llegué, me acordé, digo, uy, se me está pasando el programa.
1: Sí, no, pero hoy.
2: Bueno.
1: Me cambió el juego la productora.
2: Para la próxima.
1: ¿Por qué
2: no sortean plata hoy? ¿Qué pasó?
1: No, porque sortea más caro. Sortea una pulsera de hasta 40.
2: Ah.
1: Claro.
2: Bueno, Marolio.
1: Nos vemos, nos escuchamos.
2: Chau.
1: 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La está remando en dulce leche con estos gobiernos. La carne aumenta, las heladeras se rompen, hay que comprar heladera nueva, hay que pagarla por día. Me contaba que lo tiró 25 lucas por día para pagar la heladera.
3: Sí, ¿y si no lo haces?
1: Vos sabés, estaba con un muchacho el otro día, me está escuchando, auspició conmigo hace 30 años atrás, ahora no. Me dice, paga 2 millones de alquiler por un local chiquitito y escondido, en López May y Ascasubi. ¿Hola?
4: ¿Hola?
1: Sí, ¿quién habla?
4: ¿Mariolio?
1: Sí, señor.
4: Pascual.
1: Pascual, como mi tío, te llamás, Pascual. El quinelero.
4: Sí, ya sé.
1: Pascual el quinelero.
4: Sí, escuchá lo que te voy a decir. La señora te tiró la onda. La anterior.
1: Sí, 53 te dijo.
4: No, querido, ¿qué necesita ella?
1: No sé, dale rápido que tengo mucho llamado, métele.
4: Plata, hermano, 32 te tiró.
1: Bueno, pero hoy no estoy sorteando plata, hoy estoy sorteando una pulserita de 40 lucas enchapada en oro.
4: No, pero igual, jugalo que va a salir esta noche.
1: Bueno, pero el otro día me dijiste un número y no salió ni...
4: Un abrazo.
1: Bueno, el otro día me diste un número, lo jugué fuerte y no salió, loco.
4: Y bueno, escúchame, ¿supiste que gané una radio ahí?
1: ¿Vos?
4: Sí, mira, lo podía retirar yo.
1: Vamos, ¿eh? Todavía.
4: Sí, ahora vas a ver.
1: ¿Dónde vivís vos? ¿Dónde vivís?
4: En Luis Guillón.
1: En Luis Guillón. Mira vos, Bueno,
4: viste... una cosa.
1: Sí.
4: Te tiró la onda, 32, querido.
1: Bueno.
4: Necesita plata la mujer.
1: Jugalo vos y ella.
4: Bueno, yo lo voy a jugar ahora. Mirá, ya corto con vos y llamo y lo juego.
1: No se puede jugar por teléfono, vas a ir en cana. Tenés que ir a la agencia.
4: ¿Eh?
1: Tenés que ir a la agencia.
4: Yo paso por teléfono, hermano.
1: Ah, la agencia, bueno, está bien. Suerte.
4: Un abrazo.
1: Chau. Está prohibido jugar por loterías que no son loterías, ¿eh? Hay que jugar lotería oficial, ¿eh? No se arriesguen, ¿eh? Carnicería Roque le estaba mandando un saludo. 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Bueno, vamos a la música y después quiero dar unas palabras de amor. A ver, vamos a la música.

0: bueno, qué lindo, qué lindo, qué lindo. Chayanne, yo quería hacer un comentario. Y le pregunta a Chaparro, vos tenés hijos, ¿no? Dos hijos, arrímate al micrófono para hablar. Esto es como en Canal 9, cuando va a cantar y canta con el micrófono lejos. El jurado se enoja, el viejo, ¿viste? No, si no, no sale la palabra, sale cortado, sale más. ¿Cómo se llaman tus chicos?
1: Uno se llama Víctor, el otro Fernando.
0: Fernando y Víctor. ¿Y los querés?
1: Sí, porque...
0: ¿Y si, si estarían mal económicamente, lo ayudaría?
1: Sí, porque no.
0: ¿Y si tendría necesidad de vivir con vos, le darías tu vivienda?
1: Sí, ¿por qué no?
0: ¿Y si vos sabés que tu hijo está mal y no tiene plata, le ayudarías?
1: Se puede o no ayudo.
0: ¿Y si vos conseguís una mina y te metés con esa mujer y querés más a la hija de esa mujer que a tus hijos, está bien? Muy mal, ¿no?
1: Sí, mal.
0: ¿Y le dirías a tu hijo, necesito la vivienda?
1: No.
0: ¿Porque me junté con una mina?
1: No.
0: ¿Y ahora necesito la pieza, andate?
1: No, jamás.
0: Le estoy hablando a un padre que sé que me está escuchando.
1: Jamás lo haría.
0: Le estoy hablando a un padre que sé que me está escuchando. Si me querés esta noche parar en la calle y decirme, che, pelotudo, ¿qué te pasa? Decímelo. Pero que te sobren los huevos para decírmelo. Y yo prediqué siempre el evangelio del cristianismo, ¿no? Sí. Y odio a las personas que no quieren a la esposa o a los hijos. La Biblia dice que no hay que odiar, que hay que amar, porque sí. Dios es amor. Pero no podés amar a una persona que desprecia al propio hijo. Sí. Y que le dice, déjame la casa porque me junté y tengo que traer mi mina. Qué porquería persona, ¿no?
1: Ese no lo haría jamás.
0: Me desahogué de decirlo porque sé que me está escuchando. Te invito a que me pares. Te invito, ¿eh? Te invito a aclarar. A hablar. Los huevos en la cabeza o en donde hay que tener. Bueno, tenía un entrepado adentro que no lo puedo tener, ¿viste? Yo amo a mis hijas. Me rompo por mis hijas, por mi señora, por mis nietos. Y veo que un chabón le dice al hijo, andate porque... No, sos un hijo de HP. No cabe otra.
1: No.
0: Y más cambiar a la edad nuestra. Conseguís una vieja, pero dale un lugar en tu casa si la necesitas. Pero no saques a tu hijo.
1: No, jamás lo haría.
0: Qué malas personas a veces. 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

0: Copla, desde La Ferrer, Matanza, Buenos Aires, para todo el país, Fernandito Espinosa, poné el control ahí a la esquina del hotel, Luis Bernet y Ruta 3, porque ya es un basural eso, y yo siempre digo, basta de carritos acá en La Matanza. Carritos tiene que ser para vender tomate, limones, para hacer flete, pero no para hacer maldad, juntar basura y a tirarla ahí. No se puede pasar con el auto ya, y en la esquina está el único hotel lindo de la web. Así que Luis Bernet y Ruta 3 no tiene más basura, y hay la ley 70-70 que te lleva preso y te cobran multas si te agarran. Seamos un poco más limpios. En Villa Escaso, en la calle Calderón de Abarca también. Es una vergüenza. Los lunes pasa el camión, 40-50 personas limpiando, juntando la basura, los camiones colectando, y al rato salen todos los comerciantes a tirar la basura en el medio de la Calderón de
1: Abarca.
0: También. Hoy pasé por ahí, también, en Ríos ahí. 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Y ahora sí, vamos con la música. ¿Quién llega, Paulita? Palito, el rey, Palito Ortega. Vamos todavía.

0: No, si nadie adivinó, quiero entregar la pulsera hoy. A ver si adivinan, tengo dos cosas en la bolsa o en el bolsillo. Una de las dos es un flacuito, chiquito, flaquito. Y el otro es chico y redondito. Y el redondito la carga al flaco. Y se anda flaco engrupido, flaco enrulado. Y el otro le dice, callate, gordita, redondita. No me mires. Se pincharon. Le hice de todo, le insulta. Nadie adivina, se quedó, tiró. ¿Vos sabés que yo este juego lo hacía en la otra radio FM en la mañana? Y todo adivinaba y me sacaba. Allá jugábamos uno por pulsera, no tenía pulsera. Éramos más pobres. Jugábamos por 5 lucas, sí, viste. Y todo adivinaba, ¿eh? Bueno, me parece que tengo una audiencia un poco dormilona, perezosa. No habrán bebido mucho, ¿no? 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Antes de la iglesia fue el cine. Cuando yo vengo a la Ferrer a vivir, en el 77 era un cine. Y yo entraba gratis porque le cambiaba la publicidad por.
1: Después era la iglesia.
0: Por entrada. Y en la radio, que estábamos en la radio en Piedra Buena. Fabio también estaba en esa radio, Cristina, mi hija Vanessa, yo que estaba con mi señora Susana, con la entrada la sorteábamos. Y me acuerdo que allá por el año 89 o 90 vino el Circo Roda, estación de Ferrer, y me dice, haceme publicidad, anda arriba de ese camioncito trailer que andan los circos, viste, ellos duermen en esos trailer, camioncito. Está el dueño, Miguel. Digo, yo también soy Miguel, Miguel Ángel. Yo también soy Miguel Ángel. Él es Roda, el dueño del circo. Y yo tenía 40 años y él tenía 50 y pico, una pinta bárbara. Y le caí simpático y me invitó a comer ahí arriba del camioncito. Y después le digo, bueno, dame 10, 15 entradas para sortear en la radio y te hago gratis la publicidad. Me dice, no, ¿qué 10 o 15? Dos talonarios. Estuve como un mes regalando entradas en la radio de la Ferrer y yo también estaba en la radio de kilómetro 30-700 en Catán, del Paraguayo, y estaba en otra radio de Catán que era de un señor que hacía técnico de televisores. Ay, la mujer era Rita, la peluquera, ahí cerca de la barrera de Matienzo. Regalaba las tres radios de entrada para el circo. Al final, cuando quise venir, no tenía entrada. Y voy a pagar la entrada y el tipo me dice, no, si vos sos el de la radio, entra gratis. Y entré con mis nenas que eran chiquitas y mi señora. Ahí lo tiró, había leones ahí en la jaula. Lo soltó y lo domaba. Bueno, vamos a ir despidiéndonos. Nadie adivinó, nadie ganó. Tengo que decir de qué se trataba. Yo te dije, Paola, que era redondito.
1: Un reloj.
0: La carga ella que es redondita y que era flaquito. Era un tornillo que es flaquito y largo y redondita es la arandela. Esta prueba, no, yo la pregunté en Radio Popular, en Radio Play hace 2 años atrás y me adivinaron y me sacaron, no sé si 5 o 10 lucas. Y lo pregunté. También con el mismo tornillito, en Radio Popular hace como 15 o 20 años atrás, y también me ganaron. Hasta acá llegó lo nuestro. Ojo, no coman carne de burro porque le va a crecer el ojo. Chao, hasta el viernes si Dios quiere. Gracias, Chaparro, gracias, Pablo.

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Muy buenas tardes, mis queridos amigos oyentes de AM 1130, La Santiago y Copla, Ima Inapurinki, Ima Tatruas, Yacacha Chirimán, Chucucus Purinkish, ¿va? Les digo, ¿cómo están ustedes? ¿Cómo andan? Seguramente temblando del frío como todos, ¿no? Yo me traje, parece que venía con un carrito trayendo todo el abrigo que tenía en mi casa. Impresionante todo lo que me traje porque, claro, después uno vuelve retarde y bueno, y está fría la noche, está fría la tarde. Pero bueno, aquí estamos con Son Koyukun Manta, que quiere decir desde adentro de mi corazón, para intentar darles un poquito de calor para todos, ¿no? Para todos los que están del otro lado. Pau, creo que es el 6, me parece. Es la selección de chacareras. Bueno, 12 vendría a ser. Ahí está. Bueno, estamos acá hablando con la operadora que nos está programando la música. Y bueno, y aquí estamos. Aquí estamos en la tarde para compartir con todos ustedes en una tarde muy pero muy especial, un día muy especial, un día que la verdad tenemos el corazón así como achicharradito, diríamos. Pero aquí estamos para acompañarnos entre todos cuando las cosas están así como que nos da tristeza, como esa tarde gris. Bueno, estamos entre todos para darnos este aliento, que no, de eso se trata, de eso trata siempre Son Koyukun Manta, por eso el título del programa, Desde Adentro de Mi Corazón, ¿no? Porque bueno, es compartir también esto, no solo la buena música, nuestra cultura que es tan rica en cuanto a poesía, a música, a idioma, no solamente Son Koyukun Manta está atenta a eso, sino también transmite un poco todo esto que nos pasa como seres humanos, ¿no? Que es la vida que nos pasa. Bueno, aquí estamos entonces, mi nombre es Lilia Castaño, para aquellos que no me conocen, de Los Pagos de Punta Pozo, departamento Avellaneda, Santiago del Estero. Estamos, Punta Pozo está como para que tengan una referencia de ahí de Lugones, de la estación de Lugones por la ruta 34, más o menos a unos 45 kilómetros monte adentro. Ahí está Punta Pozo, es un pueblito chiquitito, y bueno, y ahí estamos. Ahí nací, ahí me crié, y bueno, y para ahí voy cada vez que quiero sanar el corazón, ¿no? Muy bien, aquí estamos entonces para compartir este tiempo. Ya tenemos a los muchachos que en un ratito nada más van a pasar para aquí, vamos a conversar, nos van a salir a escuchar música. Hace tanto tiempo que los quiero tener y hoy se dio en esta tarde para que podamos estar conversando y hablando de un montón de cosas que nos gusta tanto, ¿no? Por acá nos dice Luis Orellana, nos dice, no se putea en vivo. Pero yo no dije nada, Luis, no dije absolutamente nada, todo lo contrario. Pau, bueno, perdón, Pau dice perdón. A veces no es que nos olvidemos, sino que bueno, cuando queremos que se escuche algo no se va a escuchar, pero justo eso que no queremos que se escucha perfecto. Bueno, ahí estamos entonces. Gastón Arévalo, genio, maestro, un abrazo grandote para vos, gracias por estar del otro lado. Martín Figueroa, Martín querido, un abrazo grandote para vos, para tu papi, para ese genio como es Albino Figueroa, qué genio, por favor. Marta Coronel, un abrazo grandote, Martita Coronel, amiga querida, para el Santo, para Martín Rodríguez, un abrazo. Silvia Orellana, muchas gracias por estar ahí, querida amiga, un abrazo grandote. Y bueno, y aquí estamos en este programa del día de hoy. Vamos a me costó mucho venir, me costó mucho tomar la decisión de hacer el programa porque bueno, yo soy así, me ven como que soy una persona muy fuerte, muy alegre, muy esto, muy lo otro, pero soy muy sensible y soy muy amiguera. O sea, para mí la amistad tiene un valor enorme. Para mí la amistad es un tesoro. Y en esto de andar con el programa de radio hace ya casi 20 años, conocí también muchísimos músicos, como me pasó el otro día con Gusti Pajón. Bueno, también a este gran amigo que ayer a la tarde falleciera, que partiera, que se nos adelantara en el viaje, ¿no? Porque la vida es un viaje y hay gente que se adelanta, que Dios los llama antes y se van.
y este es el caso de Humberto González, el camorrero herrerense, como yo le decía, ¿no? Y le decía el camorrero porque siempre me estaba camorrereando. Y les cuento porque cómo empezó todo. Una vez nosotros ya nos conocíamos, ya éramos amigos, y un día en un programa de radio él llama al programa y dice: quiero dedicarle sabía que yo estaba escuchando el programa, y dice: quiero dedicarle a mi amiga Lilia Castaño un tema. Bueno, ¿cuál le vas a dedicar? La mal peinada, dice. Y me causó gracia, y bueno, después obviamente fue la devolución del tema también. Después le devolví con otro tema para él y todo eso. Y bueno, de ahí siempre que nos veíamos, siempre me estaba diciendo algo, me mandaba los mensajes acá a la radio diciendo, por ejemplo, bueno, estaba aburrido, no tenía nada que hacer y no me quedó otra que escucharte. Siempre me decía esas cosas. O por ejemplo el viernes, cuando nos encontramos allá en La Locreada, en la casa de Miguel Rodríguez, de Analia Salas, que como yo siempre digo es el templo de la amistad ahí, ¿no? Cuando llegó y apenas me vio, dice: ay, ¿por qué no avisaron? Así no venía. Y bueno, esas cosas, ¿no? Tan locas, que quién hubiese dicho que una semana después estaría acá con la voz quebrada, con un nudo en la garganta, en el pecho, despidiéndolo. Y por ahí no despidiéndolo, sino haciendo un homenaje de su vida. Cuando hoy dije: no voy a poder hacer el programa, me llamaron, recibí muchos mensajes muy lindos, diciéndome: no, Lilia, tu mejor manera de honrar la vida de él, de un amigo, es sentándote delante de ese micrófono, que a él le gustaba tanto lo que hacías y todo lo demás. Así que por eso hoy estoy acá, por eso les dije que, bueno, necesitaba de la compañía de ustedes. Y gracias por estar, gracias por el aguante que siempre me hacen, muchísimas, pero muchísimas gracias. Ernesto Cardoso, te prometo que no voy a llorar, así que nada, te mando un abrazo grande. Y acá estamos en la AM 1130, la Santiago de Copla, esta radio que queremos tanto, esta radio que donde Humberto visitó tantas veces a tantos productores, inclusive a mí me ha visitado en varias oportunidades, así que con su bandoneón, con su música. Y acá estamos para decirle simplemente gracias, gracias, gracias enormes, Humberto, por tu don de buena gente, por esa humildad que yo les digo sinceramente, muy pocas veces me ha tocado encontrar un músico como él, de tanta trayectoria, y que tenga tanta humildad. Un hombre íntegro, decente, un hombre que, bueno, me ha hecho el honor de hacerme sentir su amiga, de aceptarme como su amiga, y hoy, bueno, por eso estamos dolidos, pero acá teníamos que estar como correspondía, ¿no? Un abrazo gigante para su esposa Doris, un abrazo de fortaleza. Para su familia, para sus hijas, sus hijos, sus hermanas, hermanos, para toda la familia, un abrazo gigante para todos ellos. Dios les dé el consuelo que necesitan, y bueno, el descanso eterno para nuestro querido recordado. Nunca lo vamos a olvidar, porque bueno, siempre va a haber cosas para sonreír cuando lo recordemos, y creo que eso es lo más lindo que nos puede pasar, encontrar gente que cuando se va nos dejó un montón de risas para recordarlo, un montón de música para recordarlo, porque siempre estaba en todas las guitarreadas, en todos los encuentros, en todo lo que hacíamos, cumpleaños, fin de año, despedida de año, no sé, inventábamos algo y él siempre estaba. Así que ya estará, seguramente, yo digo, debe estar, ya habrá armado su conjunto allá. Hoy pensaba, debe estar Fabián Jiménez en la primera guitarra, debe estar Miguel Moreno en la segunda voz y el bombo, debe estar ¿quién más puede estar ahí con ellos? Tanta gente que se nos ha ido y que seguramente deben estar ahí compartiendo la música, esta música que tanto nos gusta hacer, ¿no? Esta música que tanto nos gusta defender, no hacer, porque yo no sé tocar la guitarra, no sé tocar ningún instrumento, lamentablemente, pero sí me gusta difundir, defenderla,
esta música folclórica que tanto, pero tanto amamos, por supuesto. Me estaba olvidando también. Claro que sí, faltaba la primera voz, Rubén Maldonado. Rubén Maldonado, primera voz, segunda guitarra. Miren el conjunto que se armó. Seguro que así debe ser. Bueno, vamos a comenzar. Gracias, Pau, en la operación técnica, la puesta en el aire está ella. Así que vamos a arrancar esta primera hora con la música que nos gusta. Vamos a escuchar el bandoneón de él cuando acompañó en este material a los trovadores de Mailín. Vamos con esta selección de chacareras, así después ya empezamos, recibimos a los músicos que tenemos aquí. Vamos entonces a ver cómo suena esa selección de chacareras.

Muy bien, así arrancábamos entonces escuchando ese bandoneón increíble en esta selección de chacareras, ese bandoneón que ayer dejó de sonar en sus manos, pero vamos a seguir escuchándolo como en esta oportunidad, aquí en este material donde grabara con los trovadores de Mailín, Sueño de un trovador, el título del material, y ahí escuchábamos entonces esta hermosísima selección de chacareras, Humberto González. Humberto González, que como decía hace rato, ¿no?, se nos adelantó en el viaje. Ahí se comunicó la señora Andrea Ibáñez y bueno, muy dolida, muy pero muy dolida, recordándolo por supuesto, y bueno, recordando un par de cosas que me contó allí en privado, así que gracias Andrea, muchas pero muchas gracias. Y bueno, les recuerdo que mañana a las 6 de la mañana comienza el velatorio, hasta las 10 de la mañana en del Bañado 46, nuevamente las puertas del Bañado se abren para despedir a un gran músico, a un gran amigo, a alguien muy pero muy querido por todos, así que bueno, mañana a partir de las 6 de la mañana hasta las 10 será entonces el velatorio en del Bañado 46. Guay, ancha chiri, no, nachayani huasipi, galopia cherani burrituita, dice Lili Galván. Qué bueno, Lili, que ya llegaste, dice, hace mucho frío y ya llegué a mi casa y le hice galopear a mi burrito, dice, claro que sí, para poder llegar para el programa. Un abrazo grandote, Lili querida, un beso grande para vos, para Segundo, gracias por estar ahí del otro lado, muchísimas pero muchísimas gracias. Les cuento que en los teléfonos está, bueno, vamos a ver cómo nos arreglamos porque no ha podido venir Silvia, nuestra querida Silvia Sayago, porque, bueno, sigue con su hija que está operada, así que, bueno, ahí la sigue cuidando, una operación bastante difícil, bastante complicada de la columna, así que, bueno, pero ya seguramente está mejor, gracias a Dios, la hija está mucho mejor, así que, bueno, ya seguramente para el próximo viernes por ahí ya está con nosotros. Hola, amiga, qué placer escucharte. Qué placer escucharte. Ancha chirin, lindo para tomar mate con una tortilla uspera con chicharrón. No te pido ningún tema porque cualquier vidala que pasás me transporta a las entrañas profundas del monte santiagueño con ese aroma de sus flores, del chañar, el espinillo, la doca, el garabato, la jarilla, que la jarilla le agrego yo, ¿no?, porque me encanta el olor de la jarilla. Y cuántas flores más, eso es esencia pura de nuestro monte santiagueño, esa sabiduría que nos dio a todos los santiagueños, yo lo caminé de día y de noche. Bueno, vos sabés, amiga, el cariño que te tengo, un abrazo gigante, que Dios te bendiga siempre por ser como sos. Miguel Landriel, muchas gracias, Miguel, querido amigo, muchísimas, pero muchísimas gracias por estar ahí del otro lado, muchas gracias por acompañar, muchas, pero muchas gracias. Y bueno, seguimos entonces en este homenaje, en este sentidísimo homenaje a nuestro querido Humberto González, este hombre que ayer nos dejara, este gran músico, este hombre, como decía, tan increíble, ¿no?, en su forma de ser, un hombre tremendamente generoso, un hombre que donde le decían, podés pasar por acá, vení, y ahí estaba él acompañando. El domingo estuvo en el Solidario para Lucho Peralta, ahí en la juntada de amigos que se hizo en el campo el santiagueño, él estuvo ahí tocando, y es increíble que estuvo el viernes con nosotros, el domingo ahí en el campo, y el lunes sufriera un infarto, la verdad. Increíble, doloroso, uno sabe lo que significa perder a una persona así, y bueno, un dolor muy grande, pero bueno, la vida misma, ¿no? La vida, pasamos así por la vida muy fugazmente, ojalá entendiéramos que la vida es muy chiquitita, es muy pequeñita, y que pudiéramos disfrutarla porque no hay mucho tiempo en el camino, no hay mucho tiempo. Ojalá entendiéramos eso y pudiéramos vivir mejor, ¿no? Yo siempre digo, en este tiempo donde parece que todo es superficial, en este tiempo donde todo parece que es de mentira, todo es falso, todo es irreal, donde la gente
no sé, es más lo que envidia que o que hace maldades. Hay mucha maldad en el hombre hoy en día y no nos damos cuenta que perdemos tiempo en esas cosas, perdemos mucho tiempo y no nos damos cuenta que la vida es chiquitita, muy pero muy chiquitita. Ojalá pudiéramos entender cuando pasan estas cosas, ¿no? El poder disfrutar un poquito más de la vida, el poder disfrutar de la familia, el poder disfrutar de las cosas lindas que tenemos en la vida. Y una de esas cosas lindas, siempre lo voy a decir, es la amistad, son los amigos, al menos para mí en lo particular. Hola amiga, acá escuchándote como siempre, la bendición de Dios hoy y siempre. Saludos de Julia, de Julio, nos dice Cuca. Gracias Cuquita querida, un abrazo grande para vos, para Julio, un abrazo muy grande. Ñaña, y te estoy escuchando y te abrazo fuerte, comparto tu tristeza. Yo mazo también, pero acá con mi mate y mi rubio. Munaiki Ñaña nos dice Dolly Gómez. Esmeralda querida, un abrazo grande. Gracias, gracias, gracias enorme por tus mensajes, por estar siempre, por acompañarme. Gracias, te quiero muchísimo, muchísimo. Y bueno, y aquí estamos para seguir compartiendo con los amigos que me pueden mandar mensajes, porque conseguí un celular, estoy transmitiendo en vivo por el Facebook y ahora sí puedo recibir mensajes. Gracias, gracias, ¿saben a quién? Gracias a mi querido amigo, a mi querido Ricky Navarrete, el tirador de cohetes, a sus hijas, a Nati, que me ayudaron para poder cambiar la cuenta y todo eso. Bueno, muchas gracias. Gracias Ricky por el celular, por este celular para poder transmitir en vivo para el Facebook y tener mi celular, por supuesto, para recibir los mensajes y poder leerlos, ya que en las últimas veces se acuerdan que no podía leer, pero aquí estamos. Lucía Pérez nos dice, hola querida Lilia, te estoy escuchando, esa Punta Pozo nomás nos dice, gracias Lucía querida, un abrazo grandote para vos, para toda tu familia, para toda la familia Pérez, amigos de la infancia, un abrazo grandote. Pichi Villarreal dice, abrazos y cariños amiga Lilia, muchas gracias Pichi querido, muchísimas gracias. Anoche él fue uno de los que me mandó mensaje para avisarme lo que había pasado con Humberto, muchas gracias Pichi querido, un abrazo grandote para vos, gracias por estar del otro lado. Y bueno, voy a saludar a quien está llegando acá también, está llegando acompañada, pero está llegando a las corridas, aunque sea un ratito, pero está llegando acá. Gracias por venirte, gracias por acompañarnos este ratito y los matecitos que nos vas a hacer seguramente. Gracias Silvia Sayago, mi querida amiga, gracias, gracias. Gracias por estar, gracias por venir, gracias por acompañarnos. Gracias, muchas gracias. Vamos con ese gatito entonces, Pau, vamos a escuchar ese gatito hermosísimo y después, bueno, vamos a seguir compartiendo acá con los amigos, vamos a seguir compartiendo la música y bueno, todo esto que hoy hemos traído para ustedes.

0: Así escuchábamos entonces a nuestro querido Humberto González en la en este Gatito del Mandolín de Cali Carabajal y los hermanos Díaz, así en ese material que grabaran con los trovadores de Mailín. También grabó, tengo temas hermosísimos también para compartir con los Torres, con el Bebe y el Beto Torres, grabaron también un material hermosísimo que vamos a estar compartiendo también en el bandoneón de Humberto González, también después con su grupo, Humberto González y sus mandingas, un grupo muy lindo que logró armar él y bueno, que anduvo por todos lados también llevando su música, inclusive hasta el último momento, ¿no? Siempre con su música y con sus con Enrique Conde, uno de sus grandes amigos que lo acompañó siempre, así que un abrazo para ellos, para él, para su compañera, para toda la familia también, porque bueno, han perdido un ser humano maravilloso, un gran amigo. Buenas tardes, querida Lilia, querida amiga Lilia, Juan Carlos te saluda y te dice fuerza y adelante. Un sumampeño desde Presidente Derqui. Abrazos, besos y bendiciones para todos ahí. Muchas gracias, don Juan Carlos, un abrazo grandote. Buenas tardes para todos, un ratito hoy porque tengo que hacer las compras. Un fuerte abrazo a la familia González, nos dice Rubén Zárate. Gracias, Rubén, pero bueno, no es la familia González de mi hermana, es una familia González de un músico amigo, la familia González. Gracias. Jorge Bustamante nos dice, hola Lilia, te estoy mirando desde Lima. Ancha Chirin nos dice, ay, qué pipas Ancha Chirin. Jorge, un abrazo grandote, amigo, gracias por estar. Nos está mirando desde Lima. Hola amiga, un abrazo nos dice Marga Ponce, gracias Marga querida, un abrazo grandote para todos, para vos. Hola Lilia, buenas tardes. Tal cual Lilia, abrazo nos dice Noni Suárez. Genia, un abrazo grandote para vos, querida Noni, un beso grande, grande para vos. Lucía Pérez, así es la vida, querida, para adelante. Los santiagueños somos fuertes, nos dice. Claro que sí. Gracias, Lucía. Gracias. Así es. Armando Achával nos dice, muy bueno, y nos manda un matecito. Seguramente está compartiendo los mates con nosotros. Espero que sí, que estén compartiendo matecitos con nosotros. También nos van llegando los mensajes que nos llegan aquí a mi celular, como les decía hace rato, porque bueno, estamos hoy sí podemos leer los mensajes del celular. Nos dice, hola Lilia, muy triste con otra partida de personas tan queridas. Dios los reciba en su santa morada, Humberto González. Así es, Ricky, querida Loretana, un abrazo grandote para vos, para Berta, que tuve el gustazo enorme de verlos en el festival de nuestros queridos compañeros Dorita y Juan Gallo. Los vimos ahí, una fiesta hermosísima, un saludo muy grande para la familia Galle porque fue un festival muy pero muy lindo, con muchos músicos impresionantes, así que bueno, fue muy lindo también verlas ahí a ustedes, un abrazo grandote. Y a Nasa, y contento de escucharte con toda la congoja, pero es bueno escucharte. Marca Sinchit Cachaiki nos dice Mauro Coronel, muchas gracias Mauro Coronel. Campas igual ya Cachun, Marca Sinchi Campas. Bueno, él nos dice Marca Sinchit Cachaiki, quiere decir te mando un abrazo fuerte, y yo le digo también para vos que sea un abrazo muy fuerte. Ahí estamos, muchas gracias a los amigos que están del otro lado acompañando en esta tarde, muchísimas gracias. Pau, por favor, vamos con los auspiciantes. Tenemos nuestros auspiciantes que le agradecemos enormemente, por supuesto, a Leo Coronel. 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Vamos entonces.
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ahí estamos entonces compartiendo aquí, gracias a los matecitos que ya está haciendo Silvia, ya estamos acá con los matecitos. Ahí estamos entonces compartiendo aquí.

La partida de nuestro queridísimo amigo, la verdad, un dolor muy grande, una pena muy grande para todos los que lo conocimos, los que nos consideramos su amiga, en mi caso, por ejemplo, la verdad que es un dolor muy, pero muy grande. Hola Lili, aquí estamos como cada viernes escuchando tu programa, un viernes distinto, con ese dolor tan grande por Humberto. Increíble que el viernes y el domingo estuvimos con él y hoy ya no está. Mandale saludos a Serafín Escobedo de Bragado y a Chela. Muchas, pero muchas gracias a Analía Salas. Un abrazo grandote para Miguel. Y bueno, abrazarlos en este dolor que nos une por la pérdida de otro amigo más de nuestras juntadas, otro amigo más de la bandurria de Libertad que se nos va. Otro amigo de esas tardes y esas noches, esos días de guitarreadas ahí en, como yo siempre digo, la casa de ustedes es el templo de la amistad y bueno, tantas juntadas y siempre él ahí, siempre con su bandoneón, siempre con sus músicos, siempre llegándose a acompañarnos y a compartir con nosotros. La verdad que una tristeza enorme. Bueno, es un esfuerzo muy grande para mí hacer el programa hoy, pero tenía que estar acá. Gracias también por tus palabras cuando hoy al mediodía me dijiste que tenía que estar acá. Así que gracias, muchas, pero muchas gracias. Y le mandamos un abrazo muy grandote, gigante, a don Serafín Escobedo. Don Serafín, un abrazo grandote que me escucha siempre. Él está embragado. Un abrazo muy grande para toda su familia y bueno, gracias por hacernos el aguante desde tan lejos. También saludar porque el viernes pasado en la casa de Miguel Rodríguez, ahí en La Locreada, bueno, tuvimos el honor, porque es un honor gigante, recibir a Chela Jiménez, la voz de la Vidala. Escucharla ahí junto a Bruno, su hijo, a Brunito González, un abrazo grande, gracias por haberla llevado, gracias a Marina Rodríguez, Marinita querida, gracias por haber sido el nexo para llevarlos, para que podamos compartir una tarde increíble, porque fue una tarde maravillosa realmente, fue muy lindo compartir. Y bueno, nada, un lujo, realmente esas tardes que son un lujo realmente. Hola Lilia, muy triste por la noticia, mis condolencias a la familia de Humberto González y un abrazo grande para vos, amiga. Gracias Ricardo Lazo, muchas, pero muchas gracias, querido amigo, muchas gracias por estar ahí del otro lado, muchas gracias por acompañar y hacer el aguante en esta tarde, muchas, pero muchas gracias. Muy bien, vamos a invitar a los muchachos, si quieren ir pasando, si quieren ir acercándose para poder conversar, para poder compartir aquí la tarde. Ay, perdón que me hice el trago de mate. Perdón que me hice el traguito de mate. Dice, buenas tardes, señora Lilia, escuchando el programa. Un abrazo solidario para la familia de Humberto González. Y nos dice, ¿qué pasó? Nos dice, bueno, no tengo el nombre de la persona que nos mandó ahí, pero ahí estaba comentando yo recién que, bueno, fue un infarto el lunes. Bueno, lo internaron, estuvo en unidad coronaria, estuvieron tratando de estabilizarlo en estos días, en todos estos días que estuvo internado y bueno, lamentablemente falleció ayer a la tarde, así que lamentablemente fue así. Una pena muy, pero muy grande para todos nosotros que tanto lo queríamos, tanto hemos estado con él, tanto hemos bailado, tanto hemos compartido tantas cosas, ¿no?, con él. La verdad que ha sido muy lindo conocerlo y muy lindo contar con su amistad. Ha sido muy, pero muy maravilloso realmente. Pero bueno, así es parte de la vida, ¿no?, con las partidas que duelen, las partidas que causan mucho dolor, más como en este caso, que bueno, inesperado, porque uno estuvo compartiendo un montón de cosas con él, su música, su alegría, sus palabras, su abrazo, todo. Y bueno, Pavo, te mandé ahí un tema,
Si podemos escucharlo mientras los muchachos se preparan, va a ser re lindo poder saludarlos entonces aquí. Un tema que grabara este material con los hermanos Torres, con Bebe y el Beto Torres, a quien les mandamos un abrazo muy grande porque siempre

0: Escuchando el programa, así que vamos a escuchar este tema, hermosísimo tema. Escuchen cómo suena.
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0: Ahí estábamos entonces escuchando del material del Bebe y el Beto Torres, los hermanos Torres, escuchábamos a estos garceños, las voces de ellos, con el bandoneón de nuestro querido Humberto González, ¿no? Hermosísima chacarera, preciosa realmente, y bueno, y ahí estábamos compartiendo la música. Cristian Aguirre, ¿cómo estás, amigazo? Nos dice, hola Lilia, un saludo para todos tus oyentes y mis condolencias a toda la familia de Humberto y a todos los amigos de este colega que se lo va a extrañar en los escenarios. Fuerza para todos. Gracias, Cristian, querida, querido, para vos y para toda herencia folk. Un abrazo grandote, porque el domingo estuvimos ahí en la fiesta de Silvia Tolosa, en el Encanto del Pago, y bueno, fue re lindo compartir la música de ustedes. Un abrazo grandote. Gladys Isabel Carpintino dice, hola amiga, te estamos escuchando desde mi pueblo en La Pampa. Muy triste por su partida, gran persona, se lo va a extrañar. Siempre estuvo en nuestras juntadas con nuestros amigos. Te mando un beso grande. Gracias, Gladys, querida. Para Miguel Lobo, para ustedes que están en La Pampa, un abrazo grandote por estar haciéndonos compañía desde tan, pero tan lejos, ¿eh? Ay, otra vez se me cayó el celular, perdón. No soy yo la que me caí, es el celular. Dice, hola Lilia, muy penoso lo sucedido con el amigo Humberto González. Desde nuestro lugar nos ponemos a disposición y le brindamos las condolencias a su familia. Un abrazo grande, nos dice Jorge Daniel Villalba. ¿Cómo estás, Daniel? Un abrazo grandote, gracias por estar, gracias por tu mensaje. Gracias a Señales Santiagueñas, estos muchachos que la rompen también en los escenarios. Muchas gracias por estar ahí del otro lado. Bueno, vamos a saludar a los amigos que tenemos hoy aquí en esta tarde, que bueno, hace mucho tiempo que tenía ganas de tenerlos, los admiro muchísimo, sigo mucho de sus poesías, porque para mí cada uno de los escritos son poesías, la música, talentosísimo en el violín, ay, por favor, que es uno de los instrumentos que más me gusta en el folclore, y bueno, y acá los tenemos a ellos, y en esta tarde tan especial, la verdad que es hermosísimo poder compartir el programa, parte del programa con ellos. Bienvenido mi querido Martín, bienvenido Iván Cruz, aquí están con nosotros entonces en Son Coyucurmanta para toda la audiencia, los Maldonado. Muy buenas tardes.
1: Buenas tardes, Lilia, ¿todo bien? Bueno, un placer poder venir a compartir. Bueno, la primera vez que nos encontramos en este programa, no en la radio, hemos venido ya otras veces. Pero bueno, aquí vamos a charlar un poco. Acá vine con mi compañero, ya prontito a cumplir el 14 años dentro de la música.
0: Increíble, increíble.
1: El sábado 16 vamos a estar festejando en Capital. Ahí nos pueden seguir, ahora nos vamos a pasar bien la dirección.
0: Sí.
1: Sábado en un barcito lindo, ahí nos vamos a juntar.
0: ¿En qué parte de Capital?
1: Creo que es San Telmo. Creo, ahora sí. Me voy a fijar.
0: Dale.
1: Y bueno, y este domingo próximo, este 10 de mayo, tenemos un evento en Monte Grande. Los Maldonado junto a Peteco Carabajal, ya casi todas las entradas vendidas, así que una alegría, los esperamos igual a los que quieran ir. 10 de mayo, domingo, esto es Dorrego 264, Monte Grande.
0: Ya está.
1: A partir del mediodía.
0: Ya está cocinado, como decimos, ¿no? ya está cocinadito. Qué lindo poder compartir una tarde con Peteco, con ustedes, con tantos amigos que se van a dar cita seguramente, porque si las entradas ya están casi agotadas es porque todos los amigos dicen ahí vamos a estar ahí presentes, ¿no?
1: Sí,
0: qué lindo poder compartir eso, qué lindo vamos a estar recordándole a los que todavía no tienen entradita por ahí, para que bueno, vayan preparándose, porque Monte Grande no es lejos, así que bueno, pueden acercarse, pueden ir, pueden estar ahí. Así que no tenemos más tiempo, nos vamos a la tanda publicitaria para en la segunda hora arrancar directamente ya con la música. ¿Qué les parece? Ya están acá preparaditos, los vamos a tener en la gatera para que en la segunda hora directamente arranquen con la música. Tengo muchos mensajes que vamos a estar compartiendo en un ratito nada más, desde Breapozo, desde todos lados tengo mensajes que vamos a compartir y les vamos a dedicar la música de ellos en esta hora completita que vamos a tener para ellos. Gracias y nos vamos a la tanda. Chiquitita, cortita, y estamos de regreso con más Son Coyucun Manta.

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17: Muy bien. Volvemos de la tanda publicitaria. Aquí estamos con Iván Cruz, con Martín Maldonado. Estamos aquí con ellos para compartir esta segunda hora. Gracias a ustedes por los mensajes. Un montón de mensajes. Gracias por tanta compañía. Desde Tortuguitas nos manda Mirta Orellana. Nos dice, hola Lilia, te estamos viendo y escuchando. Tu hermoso programa. Gracias Mirta, para vos, para tu esposo, para Majito. Un abrazo muy, pero muy grandote. Gracias por estar ahí del otro lado acompañándonos. Claudia Ponce Iñiguez, ¿cómo andás, Claudita? Dice, hola mi bella amiga, buenas tardes. Ancha Suma, un abrazo para Marcos. Un abrazo gran quichuista, Marcos. Gracias por estar ahí del otro lado. Hola amiga, ¿cómo estás? Desde Mar del Plata te estoy mirando, hace mucho frío. Les deseo todo lo mejor, les mando un abrazo. Felipe Santiago Iturres, no me quiero imaginar el frío que debe ser allá. Si aquí hace frío, no me quiero imaginar. Así que bueno, gracias por estar ahí del otro lado, muchísimas gracias. Aquí está también desde la provincia de Misiones, muchos saludos a Miguel Rodríguez, nos dice Ramón Montenegro, un abrazo grande Ramón, un abrazo grandote para vos. Ahí están escuchando a Miguel Rodríguez, Analía Salas, todos ellos, muchas pero muchas gracias por estar. Irene Contreras nos dice Yanasa Munasca Sumas Rizuska Kachun Radio Iquipi Ancha Tunta Cachaiki Marca Tunta Cachaiki. Gracias Irene querida, nos dice buenas tardes Yanasa, amiga querida, que te vaya muy bien en la radio y te mando un abrazo grande. Gracias Irene querida, muchas pero muchas gracias. Mario de Santiago Pérez nos dice, hola Lilia, te estoy escuchando, un saludo a toda la audiencia, mis condolencias a la familia de Humberto, mi paisano, que tenga descanso eterno. Gracias Mario, de Herencia Santiagueña, un abrazo grandote Mario para vos, para todos los muchachos de Herencia Santiagueña, que también ha sido un gustazo enorme compartir con ustedes el otro día. Qué lindo que fue verlos, escucharlos, fue muy lindo. Un abrazo grandote para Herencia Santiagueña. Aquí estamos con mucho frío. Marcos Coronel haciendo un guiso de arroz, nos dice Claudia. Qué grande Marcos, qué grande lo que debe ser ese guisito, por favor. Ya nos están haciendo desear aquí, ¿eh? ¡Oh, qué lindo ese guisito que debe ser espectacular! Por acá tengo un mensaje que de este gran amigo que nos dice: Uyarishkaiki Yanasa Ibrea Posopi. Zapa viernes pison coita cusichianqui chatuku y su mastaru ascaiquita yastai quimanta carupi ama con caichu ni hay capas quichua ñao que llaman rinampaj marca tunta cachapucuni tuku y yasta masista. Qué hermoso mensaje, Ñaco Coronel. Mi querido Ñaquito Coronel de Sachanmanta, desde Breapozo, nos dice: te estoy escuchando, amiga, desde Breapozo. Cada viernes me alegras el corazón escuchando eso que haces estando tan lejos de tu pago. No te olvides nunca del quichua para que vayas siempre para adelante. Un abrazo grande les mando para todos mis comprovincianos. Qué grande, Ñaco Coronel. Ñaquito Coronel, un abrazo gigante para vos, hermano querido. Un abrazo muy grande, sabés de mi aprecio, de mi cariño y mi agradecimiento también por todo lo que haces por nuestra lengua quichua. Tenemos a alguien del otro lado, muy buenas tardes.
18: Buenas tardes, Lidia. René, te habla. ¿Cómo andas, Lidia?
17: Hola, René, ¿cómo estás?
18: Y aquí estoy. No me animaba a llamar, ¿sabes? Por todo lo que ha pasado, ¿no? Increíble. Vos sabés muy bien cómo eran nosotros con él, ¿no? Y sí. Bueno, y sacaba un poquito de coraje para poder saludarlos. Y bueno, muy terrible lo que ha pasado.
17: Tremenda pérdida, René. Sé que él estaba también siempre con ustedes en las juntadas de tu casa también. Muchas veces hemos compartido ahí, así que bueno, terrible esta pérdida. Pero bueno, hay que fortalecerse, como decía hoy, ¿no? Y bueno, y seguir adelante. Creo que es la mejor manera de honrar la vida de alguien que se dedicó a la música y que nos dedicó su música.
18: Seguro que sí. Esas cosas pasan. No te olvidas nunca, porque tenemos tantos recuerdos y bueno, él ya no va a estar entre nosotros, ninguna juntada, ni en alguna reunión, pero lo vamos a tener siempre presente. Es así, Lidia.
17: Así es, René, querido. Así es, gracias por tu comunicación, gracias por estar del otro lado, mucha fortaleza y un abrazo gigante para toda la familia.
18: Sí, fuerza para todos, Lidia, un abrazo grande y saludo para todos los que están escuchando, para Ñaco, que están escuchando, los chavos que están ahí, no sé si van a cantar, no sé. Un abrazo grande, Lidia, un beso.
17: Otro para vos, un abrazo muy grandote. Ahí estaba René Rebainera, un abrazo grandote para él, para Horacio Rebainera, que siempre están también escuchando el programa, un abrazo muy, pero muy grandote, mi cariño de siempre para ellos. Bueno, se había comunicado también José Coronel, que nos pedía un tema para Giselle. Muchas gracias, querido José Coronel, muchas gracias, un abrazo para Giselle. Y Chaparro también, que estaba mandando saludos y bueno, contándonos que está vendiendo queso, como es, arrope, miel y todo eso. Nunca va a traer ni errando para acá, ¿viste? Ay, Dios mío. Bueno, vamos a dejarlo ahí nomás, Chaparro. No vamos a entrar en discusiones en este momento. Bueno, muchachos.
19: Para la justicia.
17: Claro. Bueno, muchachos, vamos a ir a lo nuestro. No sé qué nos van a cantar, qué nos van a tocar, qué van a hacer. El programa es de ustedes, ustedes eligen, ustedes hacen lo que ustedes quieran hacer en esta tarde hermosísima.
19: Después vamos a cantar. Esto es un homenaje a la chacarera, un ritmo que nos representa, uh-huh. Un ritmo que llevamos muy profundamente. Nuevita casi prácticamente, así que la estamos llevando a lo largo y a lo ancho del país.
17: Es letra y música.
19: Letra y música, aquí de mi compañero y mía, uh-huh. La Chacarera.
17: Vamos entonces.

0: chalá, yo les dije, vieron que yo les digo, es poesía pura realmente. A mí me encanta, siempre digo, bueno, antes cuando te daban más los CD, ¿no? Me entregaban los CD y yo les decía, no me apuren para que yo enseguida empiece a pasar los temas, porque a mí me gusta, no sé, tomar unos mates tranquila y empezar a escuchar, y las letras a mí me llegan de una forma muy particular, por eso me gusta la gente que tiene esta ductilidad, ¿no? Para poder escribir, porque puede poner lo que siente en una letra. Maravillosa,
1: claro,
0: muy
1: claro.
0: Linda la letra.
1: Hoy justamente me crucé a don Julio.
0: Ay, sí, sí.
1: Y...
0: un abrazo grandote para Nancy, estuvieron en ella, un abrazo grandote.
1: Bueno, y estuvimos charloteando un rato de esta cuestión, ¿no? De esta responsabilidad prácticamente de nosotros los que tenemos la facilidad o el don de poder escribir,
0: sí,
1: de ver.
0: Es un don, realmente es un don.
1: De ver esas cosas que no muchos pueden ver y poder contarlo, y ya vamos con esa responsabilidad para reconocernos dentro del folclore, ¿no?
0: Es cierto, es cierto.
1: Nuestras costumbres, idiosincrasias, creencias, mitos, leyendas.
0: Tanto, aparte
1: el hombre,
0: sí, ¿no? De una cultura como es Santiago del Estero, tan rica en todo,
1: claro,
0: esto que uno puede,
1: longevo,
0: se puede sacarle tanto jugo, ¿no?
1: Claro.
0: Obviamente uno tiene que tener el don de poder escribir, porque
1: claro.
0: Eso es lo lindo.
1: Sí, ese es un desafío también, ¿no? Porque teniendo en cuenta todos los escritos ya por esos
0: también,
1: grandes,
0: sí,
1: filósofos,
0: sí,
1: poetas santiagueños como Dalmiro Coronel Lugones, como Pablo Raúl Truyenque, en fin, bueno, Mitre, Peteco,
0: hay muchos, hay muchísimos,
1: infinidad, Juárez, tratamos de ser responsables siempre, de escribir algo relevante, obviamente quizás no caer en lo ya contado. Y es un desafío enorme, ¿no? Para nosotros, los Maldonados, que bueno, tratamos de hacer lo más lindo que podemos. No somos mejores, ni nos creemos, ni nada. Simplemente vamos colaborando con ese cancionero, creyendo de que hay más para contar, ¿no? Como decías vos.
0: Y gracias por eso, gracias por hacer esto que están haciendo. Martín, ¿hace cuánto que estás vos, o cómo empezaste, desde muy chiquito, o cómo fue esto de la música?
1: Bueno, yo fue como un accidente. Yo no me imaginaba hacer esto, pero cuando Ivancito tenía 11 años, le pidieron un instrumento en un colegio y bueno, le compramos la guitarra y lo vi enchufado como con buena digitación. Tenía un tío de él que Adrián Torres, la familia Torres, le mandamos un gran saludo. Le enseñaba despacito algunas cosas y él las agarraba enseguida. Entonces me pareció el momento justo para decir, bueno, si lo veo entusiasmado, qué lindo sería de poder compartir esto con él, ¿no? Y ahí me compré yo la guitarra.
0: Mirá vos.
1: Y
0: que empezó Iván.
1: Claro.
0: O sea que él es el culpable.
1: Claro, claro.
0: Él es el responsable. Mirá vos,
1: y
0: qué lindo, ¿no?
1: Demostró tener habilidad. Y bueno, y después yo me enganché y ya empecé a instruirme en la poesía y a escribir. Y bueno, y así fue siempre como un desafío, un día más, otro día más.
0: Claro, y así fue.
1: Y ya hace 14 años.
0: Y ahí vos nunca dejaste, empezaste ahí con esa guitarrita, Iván, y ahí seguiste.
2: Claro, después me pasé al violín, porque en el colegio me pedían un instrumento de cuerda, el teclado o los vientos de la flauta.
0: Ah.
2: Y yo agarré la guitarra, por mis tíos, más que nada. Y después, al tiempo, mi papá me mostró un disco de Garnica, de Néstor.
0: Sí.
2: Y me volví loco.
0: Ah.
2: Y ahí quise aprender a tocar el
0: violín. Y ahí dijiste, acá está. Ahí está. Qué lindo. Ay, oh, gracias, Garnico. Lilia, lindo tu programa. Lamentamos lo de Humberto, lo vi en tu estado. Hoy no te quería preguntar. Pásame un tema para mi hijo Ale y toda la gente de Taboada. Un abrazo. Debe ser Chini, seguramente. Chini, un abrazo grandote para vos, para Ale. Un abrazo muy, pero muy grande para la gente de Taboada. Muy buenas tardes a toda la audiencia. Un saludo para los Maldonados, grandes amigos. Facu.
1: Facu Castillo.
0: Sí, Facu dice.
2: Saludos, amigo. Te quiero mucho.
0: Y a Nasu, que le dediquen sentimientos, dice.
1: Ah, la vamos a hacer también.
0: Muy bien.
2: Sí. No, esa es cara, amigo.
0: Ese tiene otro precio, ¿eh? No.
1: Como
0: soy Celina de Merlo, Parque San Martín. Saludar a Lilia. Hermoso programa, la escucho siempre. Y triste por Humberto González. A Lilia, un abrazo de mi marido Ramón, que nos dedique un tema a elección. Gracias, Celina, querida. Un abrazo para vos, para Ramón, para la gente de Parque San Martín. Un abrazo grandote. Soy Tato, vamos Maldonado, los quiero, amigo. Dice, qué grande, Tato. Un abrazo grandote, amigo querido. Un abrazo grande para vos.
1: Desde Quilmes, Tato, ¿eh?
0: Ah, qué grande, vamos, qué grande. Y acá también está otro de los grandes amigos, un hombre que también, oh, sí que admiro muchísimo, Raúl Monte.
2: El gran difusor.
0: El gran difusor de todo lo nuestro. Dice, saludo a toda tu audiencia, arriba los Maldonados. Qué grande. Abrazo, Raúl querido, un abrazo grandote para vos. Ey, Anasa Munasca, no capas, Uyarispatiani, Keipi, YouTube, Yisut Yanuskani, Ashkatam Kusikuni, su marca Sinchita Cacha Pukuni y Chaimantaka, su plato Gisut Cachachi Puskaiki. Ay, qué grande. Marcos Coronel nos dice, amiga querida, yo también estoy contento de escucharte y aquí estoy cocinando un guiso de YouTube, dice, de perdiz. Claro. Me alegra muchísimo y les mando un abrazo grande. Y después te alcanzo un plato de guiso. ¡Qué grande! Lo mejor, el mejor regalo, ya está. Listo, con eso estamos completos. Gracias, Marcos, querido. Muchas gracias por el quichua también. Muchísimas, pero muchísimas gracias. Seguimos compartiendo música entonces en esta tarde, aquí con los Maldo. Qué lindo tenerlos. Qué lindo tenerlos en Son Coigunmanta.
1: Bueno, vamos con este homenaje a Santiago del Estero. Para Humberto, que seguramente no tuve el placer de conocerlo, pero bueno, acompañamos a toda su familia con este camino de cabras.
0: Wow.
1: Chacarera.

0: favor, Camino de Cabra, un clásico. Ahí estaba pidiendo Raúl Montes, dice, si hay que pedir, vamos con Camino de Cabra.
1: Este abrazo, Raúl.
0: Es un clásico realmente. Te cuento que cuando yo escuché por primera vez este tema, las lágrimas, ¿ves? Porque gracias, te transporta. Gracias. Te transporta esos caminitos de cabra. Yo que me crié allá criando cabras, y de repente todo lo que decís es lo que por ahí uno tiene acá y le gustaría poner en un papel, así como vos lo decís, para compartirlo, pero bueno, uno no tiene ese don para plasmarlo en una canción, en una chacarera, como en este caso. La verdad, hermosísimo.
1: Gracias,
0: muy lindo.
1: Gracias.
0: Muy lindo. 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Cualquier cosita me mandan mensajes que yo los voy a poner en contacto con esta gente maravillosa. Muchas pero muchas gracias. Seguimos compartiendo aquí con los amigos en esta tarde, aquí con los Maldonado, que nos han venido a visitar y nos han traído esta música tan maravillosa. Gabriel Flores nos dice: genio los Maldonados, saludos de parte de Yanasus, éxito, nos dice. Gracias, Gabriel. Muchas gracias.
1: Saludos, Gavilán.
0: Yanasus es un grupo
1: que está formado por Facu Castillo,
0: ajá,
1: Gaby Flores, me faltan dos, Jesús y Galo. Los apellidos, perdón, no me los acuerdo.
0: No importa. Es el grupo Yanasus.
1: Es un grupo Yanasus.
0: Bueno, qué lindo. Muchachos, bueno, es un espacio abierto este. Yo soy quichuista, pero les prometo hablar en castellano por las dudas.
2: Castilla. Porque
0: en la Castilla. Oberito hablamos, así que claro, cuando ustedes gusten pueden pasar por aquí. Para mí va a ser un gustazo recibirlo siempre. Sergio Jaime nos dice: buenísimo el programa, Lidia. Te mando un abrazo grande y saludos para los Maldonado. Gracias, Sergio, querido. Muchas, pero muchas gracias. Un abrazo grande para vos. Un acordeonista terrible, Sergio. Así que bueno, un abrazo muy, pero muy grande. Gracias.
2: Chala.
0: Chala. Gabriel Flores nos dice: sentimientos. Bueno, ya son dos, ya son cuatro vinos, ya
2: cuatro
0: tenemos.
2: Vinitos.
0: Ya tenemos cuatro vinitos.
2: Cuatro tintillos.
0: Bueno, qué gusto.
2: Vamos a vender también.
0: Claro, claro.
2: Entonces recordamos, el domingo este,
0: el
2: domingo 10 de mayo,
0: uh-huh,
2: vamos a estar en Dorrego 12-4. A partir del mediodía, con Peteco Carabajal, los Maldonados y algunas sorpresitas más. Quedan algunas entradas. Aquellos que quieran ir pueden llamar o contactarse en mi Facebook.
0: Ajá, uh-huh.
2: Martín Maldonado o Luis Nieves.
0: También. Esto es en Monte Grande.
2: Esto es en Monte Grande. Uh-huh.
0: Y también tenemos, festejando los 14 años de trayectoria de los Maldonado, el sábado 16 de mayo, o sea, el próximo
2: sábado.
0: Entonces 21:30 también ahí en Adolfo Alsina 1499, Congreso.
2: Así
0: muy
2: es.
0: Bien, entonces ahí también.
2: Las entradas también, que
0: sí,
2: son anticipadas.
0: Sí, también se puede reservar. 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Pueden mandar ahora los mensajes, pueden contactar comunicarse también a través del Facebook de Martín, así que bueno, ahí les dejamos. El día entonces, sábado 16 de mayo, 21:30, festejando 14 años de trayectoria ahí en Adolfo Alsina, 1499 en Congreso. Qué lindo,
2: bien,
0: qué lindo. Entonces, este,
1: buen chivo.
0: Dos opciones ahí. Un abrazo grande, Lilia, cariños a los Maldonado, a quienes admiro y quiero. Y nosotros te admiramos y te queremos a vos, Julito Herrera. Julio Herrera los está saludando.
2: Julito, querido, máquina.
0: Qué genia, Julito, qué genia.
2: Y un saludo a Ariel también, ¿no?
0: Sí, por supuesto, Ariel, a la típica, a María Simón, que dijo que también iba a estar pendiente, a la típica santiagueña, al maestro Pochi Peralta, un abrazo gigante para ellos, para la típica, para Julito, abrazo hermano querido, abrazo.
1: Aprovecho para mandarle saludo a mis dos abuelas, una llamó por acá, no sé cómo hizo, llamó. a mi abuela Lidia Juárez
2: Loretana.
0: Ah, qué grande, Loreto presente,
1: Y a Olga Marta, mamá acá de Maldonado Mayor. Ajá. Le mandamos un beso a ambas dos.
0: Muy bien, un abrazo grandote para las abuelas, que bueno, están con el babero, porque a mí me pasa, yo soy abuela, así que por mis nietos, imagínate. ¿Tenemos una comunicación al aire? ¿O no? ¿No? Ah, no, no tenemos comunicación.
2: Bueno, ya que han pedido,
0: ajá,
2: le vamos a dedicar este, un homenaje a Martín Paz.
0: Qué lindo.
2: Así que, chacarera nomás.

0: ¡Qué bonito! Por favor, te abrazaré si es que te rindes.
1: Ajá.
0: ¡Ah, qué maravilla! ¡Qué maravilla! Los abrazos. Si aprendiéramos a darnos más abrazos, esos sinceros, ¿no? Esos abrazos donde uno le puede decir al otro sin palabras, dale, levántate, que te quiero fuerte, de pie, siguiendo para adelante, ¿no?
1: Así
0: qué
1: es.
0: Lindo, qué hermoso, una hermosura realmente. Y bueno, tantos amigos del otro lado, Raúl Monte que sigue pidiendo, dice sus hueque chacarera, dice porfi. Ay, Raúl, pero ya no sé si vas a alcanzar a pagar tanto ya, porque ya está pidiendo, ya está deuda.
1: No, sí, igual nosotros estamos con deuda, don Raúl. Un gran amigo, nos sigue desde hace muchos años. Nos acompañó muchas veces, nos sentimos muy muy cobijados con él, con su familia, con Isa, y después todo el grupo, ¿no? De Roque Argañará.
0: Uy, sí, que son, sí,
1: Marcela,
0: son un grupo enorme.
1: Miguel, Marcela Puy, bueno, en fin, no quiero olvidarme de ninguno.
0: Son una barra enorme ellos.
1: Y son encantadoramente hermosos.
0: Sí, conozco a algunos de ellos que he tenido el gusto de compartir algún rato, alguna peña, sí, la verdad que son geniales. Es lindo tener esa gente cerca, ¿viste? Gente así como ellos, realmente. También quiero mandarle, que mandó su saludito recién, Esther Quiñones del Kepi Quichua Pirimaico, un abrazo grandote, ñaña.
1: Saludos, Esther.
0: Para ella, para Carlos, para las chicas también de ahí del taller, un abrazo grandote para Daniela, para Tere Cancino, un abrazo gigante para todos ellos que están del otro lado. Muchas, pero muchas gracias por estar, obviamente, contentísima de poder saludarlos, porque sé que ellos están ahí del otro lado. Enrique Dionisio Conde también está mirando, y hace rato lo estaba saludando a él, porque imagino lo doloroso que debe ser perder a un compañero de tantos años, un compañero de música, que ya no es un compañero, es un amigo, es un hermano, ¿no? Porque la música nos hermana siempre. Así que mi más sentido pésame, querido Enrique, para vos, para tu compañera, para toda la familia, porque siempre estaban junto a Humberto, y bueno, mi abrazo desde aquí, mi abrazo gigante, un abrazo muy pero muy grandote. A Tato, que bueno, seguía pidiendo cántame sentimiento, amigo, decía, así que bueno, ya ahí le cantaron, ya está, ya saldamos esa deuda. Muchas gracias Tato por estar del otro lado. Y bueno, con el permiso de ustedes, Pau, me pones por favor la publi de la gente que me hace el aguante, porque si no el programa no podría salir al aire. Muchas gracias.
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0: Así escuchábamos entonces las publicidades. Muchas gracias, Leo Coronel querido. Gracias a tu mami Matilde, a tu esposa, a toda tu familia. Un abrazo grandote, grandote a toda la familia Coronel. También a Ricardo Jerez. Muchas gracias, Ricardo, a vos, a tu familia. Un abrazo grande para Tinglados y Galpones Maxán. Y también a Noemí Paz, que bueno, está haciendo el viaje a Mailín. Quedan muy poquitos lugares. Vamos, vamos, que ya se complete y ya no falta nada, ¿eh? Miren que el jueves ya están viajando. Mucha gente sale el miércoles, mucha gente sale el martes también, y después, bueno, jueves y viernes están viajando para allá. Que sea todo en manos y bajo la mirada misericordiosa de nuestro Señor de los Milagros de Mailín. Que todo esté bien, que sea una fiesta de fe como tiene que ser, como corresponde. Así que a todos los peregrinos un abrazo muy grande y que sean muy bendecidos. 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Muy bien, Luisa La Mailinera, un abrazo grandote a Luisa Mendoza, a Eduardo Aranda, un abrazo muy grande, que nos están escuchando desde Mailín. A toda la gente que está en Mailín, un abrazo muy grande, a Panqui Silva y a todos ellos que están preparándose ya para recibir a toda la gente que está viajando a partir de la semana que viene. Así que bueno, lo mejor para todos los que van a trabajar, los que van por bueno, promesas que han hecho y todo lo demás. Así que bueno, seguimos aquí en esta tarde, seguimos con los Maldonado, aquí con Iván, con Martín en esta tarde, una tarde así atípica, ¿no? Porque bueno, una tarde donde, como decían hace rato, la congoja nos aprieta un poquito el corazón, pero bueno, aquí estamos. Hola Lilia, muy bueno el programa, saludos a los Maldonado, dediquen algo. Huella de ayer, nos dice Juan Sández de Puebla de Chacarera. Qué grande, Juan, chico, abrazo grande querido. Para vos, para los muchachos, para el Jimmy, para Dani Basualdo, un abrazo muy grandote, Pueblo de Chacarera, otro de los grandes grupos de folclore.
1: Tremendo
0: ¿no? son, tremendo. Sí, realmente. Así que
1: sí, una huella que también venimos presentándola. Hermosísima, y bueno, no la vamos a quemar.
0: Está bien.
1: Que la haga Juan Sande cuando venga con Pueblo de Chacarera, que la está ensayando.
0: Ahorita. Ah, muy bien, sí, entonces, sí, muy bien.
1: Aprovechando la audiencia, queremos contarle que, bueno, nosotros somos autores, venimos hace ya 14 años pronto a cumplir. Y venimos con un bagaje de canciones que nos representan lo que es la familia, y también tratar de explicar un poco que venimos representando a la poesía, por sobre todo, ¿no?

0: Y bueno, en ese transcurrir de andar con la música, anduvimos por todo el país, Cosquín, entre todo, Varadero, y nos hemos presentado en un festival nacional, Varadero 2019, y hemos ganado con esta chacarera que le queremos regalar a la gente, titulada Epifanía, chacarera doble.
1: Sí.
0: Y bueno, a ver si lo.
1: Que es una belleza. Y acá
0: no trajimos el violincito, porque lo llevamos a arreglar.
2: Está herido el.
1: Ay, no te la puedo creer. Bueno, le vamos a dedicar para alguien que mandó este mensaje. Dice: abrazo enorme para esa mesa. Placer de poder escuchar las bellas melodías de los Maldonados en Son Coyucunmanta. Y abrazo enorme al cielo de los santiagueños para el Umbi González. Tincho.
0: Tincho, querido.
1: Tincho Ramos.
0: Lo amamos.
1: Tincho, querido. Tinchitu, yo le digo. Tinchitu. Sí. Gracias por estar ahí. Gracias por todo lo que haces. Gracias por esa bella persona que sos.
0: Tremendamente. Para él, dedicada a Epifanía.
1: Dale. Vamos a

0: qué maravilla, por favor. Qué chacarera, por favor. Una melodía tiene también esta chacarera. Ay, sí, que te hace cosquillas. Te hace muchas cosquillas, realmente. Qué placer enorme tenerlos acá, muchachos.
1: Gracias. Hermoso. Por la invitación.
0: La próxima venís con el violín.
2: Sí, dale. Por supuesto.
0: Martín, gracias. Y bueno, no se olviden que se viene en
1: 10 de mayo.
0: El 10 de mayo con Peteco.
1: Dorrego 264 Monte Grande. Los esperamos.
0: Y el 16, exactamente. Y el 16, allá por la zona de Congreso, Alcina 1499, van a estar celebrando los 14 años con la música.
1: Sábado por la noche.
0: Sábado 16, 21 a 30 horas, a partir más o menos de esa hora,
1: también
0: van a estar.
1: Reservar mesas.
0: Exactamente. Se pueden comunicar con Martín al Facebook, los que tienen el número, inclusive si tienen alguno, el mío, me mandan, yo los pongo en contacto. Y bueno, va a ser un gusto poder acompañar a estos grandes músicos. Gracias por lo que hacen, simplemente eso. No puedo decir otra. Hoy en un día tan especial que hayan venido, bueno, tanto tiempo y tenían que estar hoy. Hoy era. Gracias, Martín. Gracias, Iván. Muchas gracias a la familia, a las abuelas. Gracias, Pau. Muchísimas gracias. Gracias, Silvia. Muchas, pero muchas gracias. El próximo viernes, si Dios quiere, estaremos nuevamente aquí con más Son Coyucumantano.

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Hola, hola, hola, gente linda de Santiago y Copla. Ya tiene un año más Santiago y Copla. Feliz cumpleaños a la radio. Estuve de festejo. Me enteré de cosas que pasaron en la radio. Se llevaron toda la torta acá. Sorteaban y bueno, no quedó otra. Hay que hacer el esfuerzo. Bueno, Paola Carvajal en los controles, en los teléfonos. Gustavo Jaimes, quien le está hablando, el hermano de Damián Cañete, continuador de la obra de Pancho Sierra, la hermanita Irma de la Caridad, y nuestro querido hermano Miguel, para darles a ustedes un espacio de espiritualidad, de oración, de ayuda, para compartir con ustedes hoy día de la Virgen de Luján. Feliz día de nuestra madre, de nuestra patria querida, la República Argentina, la Virgen Santísima de Luján. Y al negrito Manuel, no me le dejen afuera, el negrito Manuel, que quedó como custodio cuando las carretas que llevaban esa encomienda allá por Villa Rosa, cerca del partido de Pilar, Villa Astolfi, por ahí, ahí hizo la parada la Virgen, que se quedaron empantanados los bueyes y no querían tirar, dice la tradición. Pero se dieron cuenta que cuando bajaban la caja donde estaba la Virgen, la Virgen que era la Inmaculada Concepción, y había otra que era la Virgen de Loreto, que tenía que seguir camino para Santiago del Estero, y esa se quería quedar ahí. Y ahí quedó en custodia de un esclavo, que después lo conocimos como el negrito Manuel, que él, con el aceite con que encendía la luz del candil para la Virgen, untaba a los enfermos, ungía a los enfermos en el nombre de María y de Jesús y les daba sanación. Y también, cuando aparecía la Virgen con abrojos, la imagen de la Virgen, porque varias veces intentaron llevarla a otro lado y ella siempre volvía a donde estaba el negrito, y cuando volvía ahí, misteriosamente, su capita tenía abrojos. ¿Vio los abrojos que crecen en el campo? Y el negrito los juntaba y con eso hacía infusión para darle a los enfermos y hacer sanación en nombre de la Virgen y de Jesús. Así que nuestra Madre del Cielo también tiene su historia con el negrito Manuel, y el negrito Manuel, que fue el guardián hasta su último día de vida. Cuando expiró, antes de morir, dijo: soy de la Virgen nomás. Yo también soy de la Virgen nomás. Soy muy mariano. Amo a nuestra madre, la Virgen Santísima. Hoy festejo el Día de la Virgen de Luján. Vamos a dar a todos ustedes una humilde bendición con esta hermosa canción dedicada a la Virgen Santísima de Luján, para que visite cada uno de todos los hogares, de toda la gente que escucha esta hermosa radio Santiago y Copla, que nos cubra con su manto de las mayores bendiciones.

0: Bendita sea tu pureza y eternamente lo sea, pues todo un dios se recrea en tan graciosa belleza. A ti, celestial princesa, virgen sagrada María, yo te ofrezco en este día alma, vida y corazón. Mírame con compasión, no me dejes, madre mía. Bendice los caminos, madre de Luján, tú que eres la patrona de todas las rutas argentinas, que custodia los caminos, libranos de accidentes, de golpes, caídas, de accidentes, robos, asaltos, crímenes, secuestros. Pedí por nuestra patria, por este movimiento de viento fuerte, de mucha agua, que no nos llegue la inundación, por favor, a ningún lugar, que baje pronto el agua en los lugares donde están anegados por tanta lluvia, que la Virgen Santísima de Luján bendiga a todos y ayude a todos los que están necesitando de la ayuda. Nosotros estamos juntando también alimentos y ropas para hay un lugar que en este momento no me estoy, a Las Flores, que hay un lugar muy específico donde están abnegados con agua. Estamos viendo la forma de poder alcanzar ayuda, así que todos los que quieran, o si hay alguien que se acerca a ese lugar, nosotros vamos a hacer todo lo posible de alcanzar todo lo colectado para que lo puedan llevar, para que lo puedan alcanzar. Así que cualquier cosita, se comunican conmigo. ¿Alguien en el aire? Buenas noches. Listo. Hola, hola.
1: Sí.
0: ¿Quién habla?
1: Damián.
0: Sí, el mismo.
1: Escúcheme. Le habla Nelida Juárez, de acá de Avellaneda.
0: ¿Cómo le va?
1: Más o menos, sigo sorda. Me hicieron lavajes de oído y todo, pero no.
0: ¿Hoy
1: no,
0: le hicieron no, no el lavaje, Nélida?
1: ¿Eh?
0: ¿Hoy te hicieron?
1: No, antes de ayer.
0: Ah. ¿Y estás tomando alguna medicación?
1: Bueno, sí, estuve con antibióticos porque tengo como un resfrío, una bronquitis. Pero los oídos no me mejoró,
0: pero
1: un
0: también,
1: poco el sonido, pero
0: también
1: escuchar, podés, no escucho ni el timbre.
0: Pero espera un poquito porque está todo inflamado todavía, aparte como la congestión, hay mocos, así que espera un poquito ahí la ayuda de Dios y la Virgencita de Luján hoy en su día, con la hermanita Irma, Panchito Sierra y nuestro querido hermano Miguel, para que te puedan ayudar y pueda destapar un poquito más ese oído, ¿eh? Hola.
1: Sí, sí, lo estoy escuchando. Es que me concentro mucho en usted cuando me habla.
0: Bueno, muchísimas gracias.
1: Y también quiero que pidan oraciones por mis ojos, que me operaron y que no quede nada bien, casi no veo.
0: Bueno, ¿cómo no?
1: Y por la artrosis.
0: Por tu esposo también voy a pedir. Hola.
1: Sí.
0: Gracias por llamarnos, mi amor. Te mando bendiciones para vos y para toda tu familia.
1: Le voy a dar con él que le explique mejor, que le diga
0: bueno,
1: él,
0: mi amor,
1: porque
0: bueno,
1: yo casi no lo escucho. Le pido, por favor.
0: Abrazo grande.
1: Los oídos, que estoy quedando totalmente sorda. Y los ojos, que veo muy poco. Y la artrosis, que me tiene mal.
0: No le falta nada,
1: todo
0: hasta lechuguita, dijo.
1: Lo estoy esperando una hora antes ya para que venga. Y me ayude, por favor.
0: Cómo no, mi amor, con mucho gusto te vamos a rezar para vos, Bendiciones.
1: Bueno, te vamos a llamar el próximo viernes, si Dios quiere.
0: Ya, mi amor, bendiciones para vos y para toda tu familia. Gracias
1: y
0: por llamarnos.
1: Y que se me mejore la garganta, porque también no podía hablar. Ahora eso sí se me compuso.
0: Bueno, me alegro. Abrazo grande, tesoro. Dios te bendiga.
1: Sí. A ver, espere un cachito. A ver,
2: Hola.
0: Hola, buenas noches.
2: Sí, buenas noches, ¿qué tal?
0: ¿Cómo es su nombre, caballero?
2: Faustino Torre.
0: Faustino.
2: Un gusto. Sí, soy Faustino, el marido de Juárez.
0: ¿Cómo es su apellido, Faustino?
2: Torres.
0: Así lo pongo en la oración, ¿eh?
2: Sí, muy bien. Lo escuchamos todos los viernes, ¿eh?
0: Muchísimas gracias por escucharnos, gracias por seguirnos. Y ya lo ponemos en la novena de la hermanita Irma y hoy especialmente en el Día de la Virgen de Luján. Bendiciones para ustedes y para toda la familia, ¿eh?
2: Sí, sí, muy bien. Muchas gracias.
0: Abrazo grande.
2: Gracias.
0: Hasta luego.
2: Chao, chao.
3: Un beso.
0: Bueno, gracias a toda la gente que nos escucha, ¿eh? Muchísimas gracias. Nosotros somos muy gustosos de recibir sus mensajes y sus llamados, ¿eh? Así que les agradecemos infinitamente. En un ratito nomás ya estamos haciendo una oración. Vamos a hacer una oración, una fuerte oración de liberación y de exorcismo para todos los que estén escuchando nuestro programa Devociones Populares, todos los días viernes a partir de las 20 horas AM 1130 Radio Santiago y Copla, que acaba de cumplir 18 añitos, ya es mayor de edad, ¿eh? Así que ahora puede salir sin documento, le dieron la llave ya, ¿eh? Y los pantalones largos, ¿eh? Así que ahora, de ahora en más, Santiago y Copla se tiene que hacer responsable, ¿eh? Ahora ya no es más una niña, ya es una adulta. Así que bendiciones para esta querida radio, gracias a Fabio Brandán que nos da este espacio para poder estar con ustedes y estar en esta prestigiosa radio compartiendo con ustedes un espacio de espiritualidad. Un abrazo grande a doña Damiana Ledesma y a toda la familia de Fabio, todo mi cariño, gracias por su colaboración, que siempre se está ayudando con alimentos para nuestro comedor y para toda la gente que más necesita. Siempre le está haciendo lo posible para que llegue la ayuda que a través de esta hermosa radio nos da siempre con alimentos no perecederos que nosotros trasladamos hasta nuestra iglesia y ahí a nuestro comedor. Les agradezco a todas las personas que hoy estuvieron en un curso que se llamó Sanaciones Mariana, Sanaciones con María. Y a todos los presentes, muchísimas gracias por acompañarnos. También a toda la gente que estuvo anoche en el curso de radiestesia, presentación en el primer curso de radiestesia, ¿eh? Hola, buenas noches, ¿quién está en el aire?
4: Buenas noches, señor Daniel, ¿cómo le va?
0: ¿Quién habla?
4: Julio Cabrera.
0: ¿Cómo le va, Julio?
4: Acá me siento bárbaro, escuchándolo.
0: No me diga.
4: Claro que sí, estuve anoche en radiestesia, estuvimos hoy venerando a la Virgen de Luján y la tengo acá conmigo.
0: Qué linda.
4: Venerándola también, a la imagen, hermosa.
0: Qué lindo, qué lindo. Me alegro mucho, Julio, querido. Me alegro mucho. La verdad es que... Te agradezco porque nos acompañás y porque estás siempre con nosotros.
4: Claro que sí, claro que sí. Justo le decía a Jaime que le digo, la verdad que firme como rulo de estatua, dice.
0: Como rulo de estatua, como tablón de albañil.
4: Y yo acá escuchándolos, acompañándolos.
0: Vamos a pedir por tu trabajo, vamos a pedir por tu familia, vamos a pedir por tu salud, para que siempre la Virgen te cubra de las mayores bendiciones, que la hermanita Irma siempre esté junto con vos, que siempre esté la guía, la ayuda y la protección de Panchito Sierra, nuestro querido hermano Miguel, y la hermanita Irma con vos y con toda tu familia,
4: Gracias, hermano, lo mismo pido para vos y muchos éxitos, seguimos firmes, gracias por todo.
0: Gracias a vos, papi, gracias por acompañarnos y gracias por siempre estar,
4: Saludos, gracias. Chau,
0: hasta luego. Bueno, como les decía, anoche fue la clase presentación de radiestesia, muy buena convocatoria, igual que hoy en el curso de sanaciones marianas. Empezamos a atender en privado en Capital Federal para todos aquellos que quieran atención privada en Capital Federal. Estamos todos los días jueves de 12 a 17 horas en el barrio de Almagro, Ahí estoy todos los días jueves de 12 a 17 horas con turno siempre anticipado. Recuerden que en nuestra iglesia estamos todos los miércoles de 13 a 17 horas y todos los días sábados de 12 a 17 horas. Hola, buenas noches, ¿quién está en el aire?
5: Hola.
0: Hola, buenas noches. Sí, ¿quién habla?
5: Hermano. Sí, Mari Faría de Libertad. Hoy estuve allá en el curso que dio.
0: Qué lindo, ¿cómo le va, María?
5: Sí, hermano, resulta que a Juan Ahora cuando vine le duele la pierna, la rodilla.
0: Sí.
5: Y estaba un poquito con ataques de pánico.
0: Vamos a ayudarlo, pobre. Decime el nombre completo, por favor.
5: Juan Osvaldo Gallardo. Juan Osvaldo Gallardo, te digo el número de la fecha.
0: Sí, por favor.
5: 17 de julio del 66.
0: Igual que la hermanita Irma, che.
5: Igual, hermano.
0: Son muchas cosas que él absorbe también, cargas negativas, mucha envidia, y sabe que hermano, un poco le perturban el sueño, no duerme bien este muchacho.
5: No, no, hermano, no, estoy dando una gotita andino, y bueno, para que pueda dormir, tiene como que quiere salir a correr. Los estudios que había, que el otro día le hicieron, le salió bien. Lo único, un poquito nomás la azúcar elevada, pero con un tratamiento de un mes, que no le quisieron medicar porque dice que no era mucho.
0: Ahora, así cuando que... cuando pueda, me manda por WhatsApp, ¿sí?
5: Sí, hermano.
0: Mándeme nuevamente los datos de él y que yo le voy a decir la forma que tiene que hacer para que él esté mejor hoy mismo, ¿eh?
5: Sí, hermano. Sí, está con eso. Ahora le duele la rodilla, la pierna, la cintura. Ayer le dolía la cintura, ahora ya le cambió el dolor. Le digo, todos los días tiene un dolor nuevo.
0: Y sí, dice, sí, pero no puedo. Pero es mucha cosa que él absorbe, mi amor.
5: Sí, hermano.
0: Pero
5: sí,
0: lo vamos a ayudar. Porque sí, más que Dios nadie puede, y más que Dios nadie podrá.
5: Sí. Y la hermana Irma, sí.
0: Claro que bueno. Sí. La Virgencita de Luján, Panchito Sierra, sí, nuestro querido hermano Miguel.
5: Sí, él es muy devoto de la Virgen de Luján.
0: Hoy es el día de ella.
5: Sí, hermano. Bueno, estoy escuchándola y luego lo puse a él también para que escuche.
0: Mientras tanto...
5: Me alegro mucho porque hoy estuvo muy lindo todo.
0: Empiece a practicar con él.
5: Sí. Sí,
0: hermano. Abrazo grande, bueno, María, gracias por llamarnos.
5: Un besito y bendiciones.
0: Gracias,
5: muchas,
0: mi amor.
5: Bendiciones que tengo usted también, ¿eh?
0: Mandame el mensajito, no te olvides, ¿eh?
5: Bueno, gracias, hermano.
0: Un beso. A vos. Abrazo. Qué barbaridad, che. La verdad que a veces hay un refrán que dice, no hay que creer en las brujas, pero es que las hay, ¿eh? La verdad que sí. No lo puedo negar. Pues a veces... va al médico, no te encuentra nada, no dormís de noche, te sentís mal en todas partes, vas al psicólogo, no te hace nada, vas al psiquiatra, no te medica. Entonces hay que pensar que son ondas negativas, que hay energía negativa y que hay que cortar. ¿De qué forma? Con la oración, con la fe, pidiendo a Dios, sahumando la casa, regando con agua bendita, prendiendo un cirio. En la vela, cuando uno prende una vela en la casa, es un cirio. El cirio significa ser. Viene del latín y es la luz de Cristo que entra en tu casa. No le hagas caso a eso que te dice, no prendan vela en tu casa porque vienen los espíritus, prender vela en la casa es malo. No le hagas caso porque prender una vela en la casa es que entre la luz de Cristo. Y nosotros, particularmente en nuestra iglesia, cuando se prenden las velas, yo después hago un trabajo que se llama serografía o seromancia, y que es leer los restos de la cera. Lo que queda en el plato, hay un mensaje ahí, del santo, de la santa, del ángel, del arcángel, de la devoción popular a quien vos invocaste, te deja un mensaje y hay que leerlo. Eso es lo que hacemos nosotros. Yo particularmente en mi iglesia hago ese trabajo en todas mis prédicas. Hola, ¿quién está en el aire? Buenas noches.
3: Hola, buenas noches, hermanito. Habla Nora Sommerfeld desde Salta.
0: ¡Uy, hace qué lindo! Salta.
3: Conversamos, sí. Sí, así que, bueno, quería saludarla. Anoche hice el curso de radiestesia, muy interesante.
0: ¿Le gustó?
3: Así que, sí, me gustó y aparte...
0: Salta Capital, Sara.
3: ¿Perdón?
0: Salta Capital, está cerca de la...
3: Sí.
0: Está cerca de la Basílica Salta. Ahí.
3: Re cerca, voy muy seguido.
0: Qué lindo, yo voy a ir ahí y te voy a visitar a vos.
3: Cómo no, por supuesto.
0: Y no sé, me parece que no va a pasar mucho tiempo, ¿eh?
3: Qué lindo, ojalá.
0: Yo digo lo que me transmiten a mí, ¿eh? Así que capaz No sabemos, nos encontramos antes de lo que vos pensás.
3: Qué lindo, buena sorpresa.
0: Voy a pedir mucho por vos y por tu familia. Sos seguidora fiel de la misión de la hermanita Irma y del hermano Miguel hace muchos años, me están diciendo a mí, y que ahora reencontraste nuevamente el camino y que estás recibiendo también la ayuda espiritual, ¿eh?
3: Qué hermoso, gracias hermanito, y gracias a los seres de luz que me están ayudando. Muchas gracias. Y a la hermanita Irma, que tengo una fotito de ella acá con su perrito Charito.
0: Sabes que me dicen que no se sienta sola, que siempre está protegida y bendecida.
3: Qué bueno. Bueno, en este día tan especial y de la Virgen de Luján, que yo de chiquita íbamos para a Luján siempre a visitarla, así que un día muy especial también, así que muchas gracias por los mensajes.
0: Usted sabe que la Virgen del Milagro de Salta es muy muy milagrosa, porque la historia dice que empezaron temblores en Salta capital y empezaron a caerse los santos todo, y para salvar las imágenes del altar principal empezaron a sacar la Virgen y el Cristo para las calles, pero cuando llegó el Cristo y la Virgen a la calle, cesaron los temblores. Y de ahí en más, de ahí en más, todos los años, el 15 de septiembre, se hace la procesión con la Virgen y el Milagro de Salta, el Señor y la Virgen del Milagro de Salta.
3: Así es, y es muy emocionante porque vienen grupos de personas de pueblitos muy lejanos, caminando muchos días, asistidos en lo camino por voluntarios para darles comidita, para ponerle crema en los piecitos que de tanto caminar se van lastimando, así que muy emocionante.
0: Y aparte que es multitudinaria esa convocatoria.
3: Totalmente.
0: Millones.
3: Totalmente.
0: Convoca a la Virgen ahí.
3: Sí, así es. Así es.
0: Por eso decía la hermanita Irma, la Virgen es invencible. En cualquiera de sus advocaciones, siempre la misma María. Que siempre ella nos bendiga y nos cubra con su manto de mayores bendiciones.
3: Así, gracias, amén. Gracias.
0: Gracias por llamarte. Me diste una linda sorpresa, Sara. Gracias.
3: Bueno, a mí también, la verdad que empecé a escuchar y me animé a llamar. Así que bueno, muchas gracias por todo y le mando un cariño grande. Y bueno, acá esperando que llegue a Salta.
0: Esté atenta porque en cualquier momento,
3: Cómo no, hermanito.
0: Abrazo grande, mi amor. Gracias por llamarme.
3: Gracias. Buenas noches.
0: Chau, chau. Qué linda sorpresa. Vamos a escuchar un tema musical que tengo preparado para regalarles hoy en el Día de la Virgen para todos. Un hermoso tema que me gusta mucho a mí, lo cantaba mi abuela bajito mientras cocinaba esos fideos amasados, esos fideos caseros, y escuchaba siempre este tema musical que le cantaba la Virgen. Ahí va, para todos ustedes, para que nuestra Madre del Cielo nos siga bendiciendo hoy en su día.

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Virgen morenita, te elevo mi cantar. Son todos en el valle devotos de tu ruego. 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Son todos en el valle devotos.

tú naciste por la gracia de Dios. Así somos esclavos de tu bondad divina. Así somos esclavos de tu infinito amor. 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Así somos esclavos de tu infinito amor. Así será, Virgen mía, mereces el respeto.

Virgen de este valle, señora del lugar, tú gozas del respeto y cariño de tus hijos, así los peregrinos te rezan en tu altar. Tú gozas del respeto y cariño de tus hijos, así los peregrinos te rezan en tu altar. 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

0: Escuche mi ruego, por favor. Por eso yo te canto, te elevo mi plegaria y pido que escuches mi ruego, por favor.
1: Qué hermoso tema, hermoso, hermoso tema que me hizo recordar mucho, mucho. ¿Tenemos una llamadita en el aire? Hola, hola, buenas noches. ¿Quién está en el aire?
2: Hola, buenas noches. Elvira, Elvira Damián, ¿cómo estás?
1: Elvira Martín, ¿cómo le va? Buenas noches.
2: Buenas noches, Damián.
1: ¿Cómo le va?
2: Acá estoy, escuchándote este lindo programa que tenemos todos los viernes.
1: Gracias. Y hoy un día muy especial, nuestra madre de Luján.
2: Sí, no pude ir al curso tuyo porque sabes que yo todos los 8 de voy a la Virgencita, a visitar la Virgencita de Luján.
1: Qué lindo. Y hoy estuvo la visita de la Virgen de Itatí en la Basílica de Luján, ¿eh? Hubo una emotiva ceremonia del encuentro de la Virgen Gaucha de Itatí con la Virgen Gaucha de Luján. ¿Qué le parece?
2: Estuvo muy lindo, muy lindo. No, vos sabés que yo voy todos los años a Luján. Pero anoche te estuve escuchando con el curso, que estuvo muy bueno.
1: ¿Te gustó?
2: Bueno, sí, mucho, mucho. Sabés que yo te sigo mucho con los cursos.
1: Bueno, muchas gracias.
2: Bueno, era para saludarte y decirte que muchas gracias por todo lo que haces por nosotros y comentarte que el martes, si te acordás, me poneme en la cadena de oración que me operan de la vista.
1: ¿Cómo si me acuerdo? Ya estás en la novena de oración.
2: Y bueno, yo te recuerdo.
1: Y aunque ustedes no lo crean, me acuerdo de todo.
2: Ya lo sé, tantos años que te conozco, ¿cómo no lo voy a saber?
1: Gracias por llamarnos, sí. Te mando un abrazo grande y todo mi cariño para tu hermosa familia, ¿eh?
2: Gracias, igual lo mismo para tu familia y sabes que los quiero mucho. Un abrazo
1: gracias,
2: grande
1: tesoro, abrazo grande. Saluditos tengo para compartir con ustedes esta noche. Me saluda, me dice buenas noches, saludos al querido hermano Damián Cañete, la familia Bustos Alderete, gracias para Sandrita, para Dar y para todo mi cariño para ellos. Buenas tardes, estamos escuchando Devociones Populares como todos los viernes, hermoso programa, saluditos para toda la audiencia de Santiago y Copla. Abrazo fuerte, hermano Damián, siempre agradecidos. Bendiciones para todos. Feliz Día de la Virgen de Luján. Somos la familia Caballero. Gracias a toda la familia Caballero. Un abrazo gigante para ustedes también. Hola, hermano Damián. Buenas noches. Pido por mi marido, por favor. Le sale mal. Le sale todo mal. Tiene muchas trabas. El nombre es Felipe Jesús Díaz Núñez. Ya lo ponemos en cadena de oración. En principio, comenzar la cadena de oración, la novena a la hermanita Irma de la Caridad, a Dios y a la Virgen Santísima para que cambie esta situación. Y como hoy es el Día de la Virgen, yo los invito a todos ustedes que nos consagremos a la Virgen Santísima. En el nombre del Padre, del Hijo y del Espíritu Santo. Amén. Azucena encantadora, clavel que alegra el huerto, gentil palma del desierto, bella y purísima aurora, mi voz te canta, señora. Mientras la luz yo vea, cantarte mi amor desea, contemplando tu belleza, bendita sea tu pureza y eternamente lo sea. Miel que endulza los pesares, estrella eres de los mares, son tus caricias ternura, cautiva tu belleza, que el alma que te vea, tan solo un Dios se recrea en tan graciosa belleza. Van cantando tus flores, la savia de la enramada, y el pastor por la bajada va soñando en tus sabores. Le da dulzura a las flores en su cáliz de ambrosía, luz, amor y poesía que te arropa y embellece. A ti, celestial princesa, Virgen Sagrada María. Oh Virgen Sagrada María, hoy representada su cáliz de ambrosía, luz, amor y poesía que te arropa y embellece, a ti celestial princesa, Virgen Sagrada María.

Yo te ofrezco en este día alma, vida y corazón. Voy cruzando mil caminos con tu auxilio sobrehumano. No me alejes de tu mano, soy un pobre peregrino. Bajo tu manto divino busco amparo y alegría hasta que llegue aquel día de volar hacia el cielo. Mírame con compasión, no me dejes, madre mía. No me dejes, madre mía. No me dejes, madre mía. Bendita sea tu pureza y eternamente lo sea, pues todo un Dios se recrea en tan graciosa belleza. A ti, celestial princesa, Virgen Sagrada María, yo te ofrezco en este día alma, vida y corazón. Mírame con compasión, no me dejes, madre mía. En el nombre del Padre, del Hijo y del Espíritu Santo, por el poder de nuestro Señor Jesucristo, por el poder de la preciosa sangre de Cristo, invoco, convoco, reclamo, decreto, protección, auxilio de la Santísima y Divina Trinidad, Padre, Hijo y Espíritu Santo, amado Señor Jesucristo, la fusión del Espíritu Santo, el auxilio de los profetas, apóstoles, discípulos de nuestro Señor Jesucristo, santos, santas, ángeles, arcángeles, querubines, serafines, trono, potestades, dominaciones, principados, devociones populares, San Rafael Arcángel, San Rafael Arcángel, San Gabriel Arcángel, San Miguel Arcángel, San Uriel Arcángel, todos los que habitan en el reino de los cielos, las huestes celestiales que se hagan presente aquí y ahora, realicen un círculo de protección a todo nuestro alrededor y alrededor de nuestra familia, de nuestro trabajo material y espiritual, de los vehículos, de nuestra propiedad, animales, plantas, hijos, esposa, marido, hermanos, cuñados, padres, suegros, primos, tíos, sobrinos, ahijados, amigos, socios. Pedimos el permiso y el poder de la autoridad a los poderosos arcángeles Rafael, Gabriel, Miguel y Uriel, que nos cubran con sus alas, protegiéndonos de todo peligro y de todo mal, de todo ataque del enemigo, con sus espadas poderosas, con sus escudos nos protejan. Háganos invisibles a los ojos de los enemigos, espirituales y materiales, ocultos o visibles. Confúndelos y dispérsalos, poderoso San Miguel Arcángel, príncipe de los ejércitos celestiales. Te pedimos que con el poder de la Santísima Trinidad, con tu poder y tu espada, cortes todo pensamiento, palabra, maldición y gesto, maleficio, brujería, atadura, saladura, ligamiento, cruzamiento, malas ideas, malos pensamientos, invocación de personas que nos quieren hacer daños, que nos quieren ver destruidos. Cierra sus ojos, sus oídos y sujeta su lengua para que solo proclamen la grandeza de Dios, Padre, Hijo y Espíritu Santo. Encadena con tu preciosa sangre todo ataque del espíritu maligno que trabaje, conspire en mi contra o en contra de cualquiera de todos los que están escuchando este programa Devociones Populares en esta hermosa radio Santiago y Copla M1130. En contra de su familia, en contra de mi familia o de nuestro cuerpo, de nuestro espíritu, de nuestros bienes materiales o de nuestros bienes espirituales. A nuestra familia, Señor, por tu amor y sacrificio en la cruz, doblega a todos los enemigos que quieren perjudicar o dañar. Arrodíllalos y póstralos a tus pies sagrados, que se arrepienta y pida perdón, cambie su vida y te sigan, como Zaqueo, que se arrepintió y se convirtió en un hombre justo y te siguió fielmente. San Rafael, San Gabriel, San Miguel, San Uriel Arcángel, por las llagas profundísimas de nuestro Señor Jesucristo, rogamos que seamos protegidos, prósperos y sanos. Bendiga nuestros proyectos, que se abran todos los caminos, que seamos prósperos y abundantes, que todas las maldiciones, envidias y deseos de mal contra mí o contra alguien de nuestra familia se transformen en abundantes bendiciones,
que el fuego del Espíritu Santo nos limpie y purifique.

De todo mal, corta toda mala influencia, toda maldición genealógica y ancestral, y desate toda cadena maligna en nuestra vida y en la vida de nuestros seres queridos. Sellamos, consagramos y cerramos con la sangre preciosa de Cristo, hoy en el día del Arcángel Uriel, el rayo de color naranja, oro, rubí. Cristo conmigo, Cristo delante de mí, Cristo detrás de mí, Cristo a la derecha, Cristo a la izquierda, Cristo debajo de mí, Cristo sobre mí, Cristo cuando me acuesto, Cristo cuando me levanto, Cristo en el corazón que piensa en mí, Cristo en la boca de todo hombre que hable de mí, Cristo en todo ojo que me vea a mí, Cristo en todo oído que me escucha a mí y escucha esta plegaria, sea liberado, bendecido y protegido en el nombre del Padre, del Hijo y del Espíritu Santo. Amén. Que así sea en nombre del Señor. Hasta el próximo viernes. Chau, chau, chau.

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